0: Yo creo que no. ¿Por qué? Porque hay muchas personas que están esperando un juicio por jurado y creo que la agenda de los tribunales, por lo que yo todos los días me toca ir, sé de que están bastante colapsadas de debates, porque aparte son semanas que se bloquean completas, y en una causa tan compleja yo creo que nos va a llevar más de 5 días desandar esto, lo que es el juicio. Y más que todavía no están ni siquiera las pericias de los teléfonos definidas, ni siquiera las cámaras de seguridad. Yo creo que tenemos un par de meses más de investigación penal preparatoria, y posteriormente a eso también dependerán de los planteos de las defensas con respecto a las oposiciones.
1: Seguro, seguro. Doctor, como siempre, muchísimas gracias.
0: Muchas gracias a ustedes.
1: Gracias. El doctor Pablo Benelo, hablando un poco del caso Julián. Hacemos una pequeña pausa, producción y Boquerío, una pequeña pausa, ya estamos de vuelta.

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0: Bueno, esta semana los concejales de la oposición, o los concejales peronistas, como quieran llamarlo, han rechazado el proyecto de emergencia hídrica para Resistencia. ¿Qué significa esto? Que el Ejecutivo Municipal pueda intervenir en forma extraordinaria ante los eventos que se viene avizorando, que se viene pronosticando para los próximos meses. Y obviamente que esta cuestión, ¿a quién afecta? Directamente al vecino. Ni más ni menos, ni le afecta al intendente, ni afecta a los funcionarios, ni afecta a los concejales, afecta a los vecinos. Vamos a escuchar la palabra de vecinos, Tamara.
1: Exactamente, nos vamos a Villa Río Negro, justamente una zona muy afectada con respecto a las, bueno, a las inundaciones, a las lluvias, obviamente, es una zona muy afectada de Resistencia. Dialogamos nosotros con los vecinos que decían lo siguiente.
2: Bueno, la verdad que sí, estamos acá en el corazón, como decía, de Villa Río Negro, una parte, una zona inundable que es en Resistencia, que digamos, como te comentaba al principio, teníamos 4 o 5 estaciones de bombeo, de las cuales ya funcionan únicamente 2, y bueno, más que nada, justamente mostrar la situación en la que estamos junto con vecinos, y a su vez también tenemos lo que son 6 asentamientos nuevos alrededor de lo que es Villa Río Negro. Entonces es preocupante que justamente el justicialismo no acompañe esta clase de proyecto cuando es la necesidad básica de los vecinos, para no correr el riesgo de que nos sorprenda una lluvia de gran tamaño como se provee.
3: Bueno, Fabián, acá había una bomba que se ocupaba justamente de sacar el agua de esta zona. Hace mucho que no funciona, ¿cómo se
2: hace? Y ya prácticamente ya hace más de 12 años que esta bomba, esta estación de bombeo quedó paralizada, que digamos, justamente te estaba mostrando. De aquel lado teníamos lo que es la compuerta, que hoy en día la Administración Provincial del Agua lo selló, que digamos, y lo puso únicamente un tubo. Y también tenemos lo que es la bomba. Tenemos la bomba decorando nomás el espacio.
3: No, que no está en funcionamiento.
2: No está en funcionamiento ya hace muchísimos años. No es de ahora, sino que ya hace muchos años que la bomba no funciona. Te lo pueden decir justamente varios vecinos más que no estoy mintiendo, que digamos, tengo 29 años y desde que tengo uso de razón esta bomba no funciona, que digamos, como debería funcionar.
4: Y ese todo las mugres que tiran los vecinos, y habría que limpiar, habría que hacer un muro, una reja, algo ahí, y poner unas cámaras, algo, porque es impresionante. Viene la muni limpia martes y sábado, pero a la noche vienen y tiran todo otra vez la basura, al ratito, ¿no? Porque en el asentamiento a los 1, 2 y 3 no entra el camión municipal. Entonces, ¿qué hace la gente? Tira en la esquina. Y vienen los otros, traen de ahí la esquina y tiran acá.
3: Bueno, vemos que los canales también le hace falta mantenimiento, esto hace que el agua no corra.
4: Sí, sí, sí. Y la verdad que no sé si le pertenece a la Muni o el APA. Vino el año pasado el APA y limpió todo. Todos los canales, todo, pero al rato todavía viene y tiran mugre y es un desastre.

0: pala de los vecinos. Vamos a escuchar a más vecinos, pero realmente nos llama, a ver, no sé si nos llama la atención, pero realmente nos preocupa sobremanera que tengamos este tipo de concejales. Porque se le dicen concejales opositores, opositores políticos. Me parece que en este caso son concejales opositores al vecino. No son opositores políticos, son opositores al vecino, porque me parece que hay una cuestión o que tiene que ver un poco con la vieja política, ¿no es cierto? Eso de que si yo ayudo al Poder Ejecutivo, me estoy restando votos cuando haya elecciones. Estoy escuchando audio, por favor. Y no es así, no es así. Uno cuando ayuda al vecino, después el vecino lo va a acompañar. Pero a veces como tenemos una... un pensamiento muy pequeño, o suscripto solamente, o circunscripto solamente a lo político, pasa esto. Dice, no, no lo vamos a ayudar al Ejecutivo porque tal cosa ellos, porque van a tener más voto el año que viene. No, es para los vecinos, concejales, señores concejales, señoras concejales, es para los vecinos. Por eso no son opositores políticos, son opositores a los vecinos. Esta gente... o cualquiera de nosotros que vivimos en Resistencia acá, porque somos gente también que vivimos en Resistencia, en Barranquera, pero en este caso en Resistencia, en mayor o en menor medida, si pasa lo que están pronosticando los especialistas, vamos a sufrir las consecuencias, en mayor o en menor medida, todos. Y resulta que los concejales de la oposición, oposición a los vecinos, opositores a los vecinos, no aprobaron o no acompañan el tema de la emergencia hídrica para que el Ejecutivo tenga las herramientas para poder actuar ante una situación de estas características. Hay que estar preparados, lo dicen los especialistas, hay que trabajar todos juntos, lo dicen los especialistas, hay que trabajar los vecinos, hay que trabajar el Poder Ejecutivo, municipal, provincial, nacional. Hace pocos días vino gente de Nación a trabajar con los funcionarios provinciales de esta parte del país, porque aparentemente va a ser el NEA y el NOA los sectores más perjudicados por el tema de la corriente del Niño, por las lluvias, las inundaciones, crecida de los ríos y demás. Y resulta que nos encontramos con una situación de que los concejales no acompañan. No acompañamos, queremos tener más información, o no sé qué el argumento que dieron, qué sé yo. Y yo le preguntaría a los concejales, ojalá que no pase, pero si llega a pasar lo que avisoran, ¿qué van a hacer ellos? ¿Van a ir a acompañar a los vecinos? ¿Van a ir a ayudarlos a sacar el agua de la casa, a recuperar los muebles y demás? ¿Van a hacer eso? Dudo que lo hagan. Y todos los que estamos acá vivimos en Resistencia y tenemos derecho a reclamar. ¿Saben por qué? Porque pagamos nuestros impuestos, vivimos acá. ¿Cómo no vamos a reclamar? Si son concejales nuestros, son nuestros representantes, y resulta que ante una situación de emergencia, como lo dicen los especialistas, ellos dicen, no vamos a acompañar la emergencia hídrica, qué sé yo, bueno. ¿Y ahora qué hacemos? Yo le pregunto al vecino que nos está viendo, a la vecina, ¿qué hacemos si nos acompañan algo tan básico, algo tan importante, que no sabemos lo que nos puede llegar a pasar el día de mañana con el clima, con la naturaleza? Entonces tenemos que tener un poco de empatía con el vecino, no con el intendente ni con el otro concejal o con el adherente político. No, es con el vecino, no es con el intendente ni con los otros concejales ni con los funcionarios municipales, es con el vecino. Entonces no sean opositores a los vecinos, lisa y llanamente. Lisa y llanamente, estamos en una situación extrema o vamos a estar en una situación extrema. Vamos a estar en una situación extrema. Pero están nuestras palabras, que somos vecinos de Resistencia, están también, fuimos a los lugares donde los vecinos suelen sufrir las consecuencias de las lluvias y las crecidas. Vamos a escuchar, Tamara, en este caso, a vecinos del San Benito. Vamos a escuchar, por favor, porque están nuestras palabras, que somos vecinos, está la palabra también de los vecinos a quien fuimos a consultarle.
1: Nuestra preocupación es justamente por eso, porque... como ya es noticia, se sabe que se viene el próximo fenómeno del Niño y que está afectando a todas las provincias. En nuestro caso, se dificulta muchísimo para poder salir del barrio. Esta es una de las primeras entradas que estaba ripiada, pero con esta lluvia intensa se arrastró todo el ripio hacia un costado y se tapó todo, digamos, la parte del zanjeo que cubrió todo, quedó todo cubierto por la maleza. Entonces lo que estamos necesitando es que se avance con las obras, que no hagan el zanjeo como corresponde, para que el caudal del agua, si viene, que venga y que se vaya, digamos, hacia el canal 16. Bueno, sí es, dificulta mucho para poder salir, para ir a trabajar, para llevar a los niños a la escuela, y tenemos que salir así en botas, viste que ahora estoy en botas, y bueno, y así salimos de, con barro y todo con, digamos, en ¿cómo es? Con todo esto lo,
2: que con nos, agua, con barro,
1: con lluvia, sí, igual tenemos que salir a trabajar porque nuestra vida continúa y tenemos que seguir viviendo, los chicos tienen que ir, como te dije, a la escuela, muchas familias van a trabajar, así que, y bueno, en estas son las condiciones en que estamos y queremos que mejore el barrio.
3: En los días de lluvia y días posteriores es muy complicado para nosotros, quedamos anegados totalmente por lo que es el agua, nos falta mucha infraestructura, estamos pidiendo eso desde todos lados desde el municipio, así que necesitamos mucha ayuda para que todo se trabaje acá, más esperando este famoso fenómeno que puede venir, que es el Niño. Estamos bastante complicados, así que estamos pidiendo ayuda a todo lo que sea posible, desde el gobierno o no gobierno, que puedan colaborar con nosotros, entender la situación, ponerse en nuestros lugares. Estamos acá porque la vida nos tocó vivir acá, y bueno, estamos en la lucha en estas situaciones que la verdad no se la deseo a nadie, porque son situaciones complicadas para la familia, para los chicos, para los adultos mayores. Yo como presidente del barrio recorremos, y ahí y los vecinos piden a gritos, la verdad, que se puedan hacer las obras necesarias para lo que es el tema días posteriores de lluvia, porque calles intransitables significa menos seguridad, chicos que no pueden ir a la escuela, adultos o personas que no pueden asistir a los médicos, a sus consultas médicas, o en emergencia no pueden entrar nadie. O sea, hay personas que tenemos que sacar UPA de acá porque la ambulancia no puede ingresar.
2: Cuando llueve, quedamos en soledad. La verdad, uno sí puede pensar que por ahí cuando llueve es lindo, pero para nosotros no, para nosotros es una complicación. Yo sé que el Chaco necesita la lluvia, necesita el agua, pero nosotros no. Si bien se están haciendo algunos trabajos de zanjeo, pero viene un poco lento. La barriada es muy grande y necesitamos el doble de ritmo para poder llegar a cumplir con la meta y antes de que llegue este fenómeno del Niño, como decía el vecino, porque esto se va a complicar.
4: Sí, nuestra preocupación como vecinos es que este lugar en la bomba 3 sería de zona norte. Hay una situación de problema, pero que es de muchos años, que se viene peleando, discutiendo, los vecinos salimos a hablar para que esto se logre hacer profundizado del reservorio de agua, porque es el pulmón de resistencia donde viene a todo el agua de la ciudad, donde hay una bomba por ahora funcionando. Hoy pusieron otra, pero ¿qué pasa? Tenemos el reservorio muy sucio, queremos que venga, que metan una máquina ahí, que saquen el barro, los camalotes, y que también pongan atención en el tema de que cuando en los tiempos feos corta la luz y las bombas dejan de funcionar y nosotros en menos de 2 horas estamos bajo agua.

0: bailar, porque Laura y también Sergio bailaban en Sábados Tropicales.
1: Sábados Tropicales.
0: Exactamente. Sí. Le mandamos un saludo grande a toda la familia de Pucho Bellini.
1: Ay, sí.
0: Un maestro.
1: Sí, sí, sí. Y a la secretaria, que también estamos con Conecte, con Karina Ruiz.
0: Ah, mira vos.
1: Con Liliana Pértile.
0: Mira vos,
1: sí, bueno,
0: mira
1: yo
0: vos.
1: Estoy con todas.
0: Mira
1: con
0: vos.
1: Todas, porque
0: mira
1: yo
0: vos.
1: Le busqué a todas, así que.
0: Qué lindo. ¿Y vos, Sergio, cómo estás?
2: Y bien, muy contento, sorprendido por la vorágine de todo.
0: Por la repercusión que tuvo, ¿no es cierto?
2: Sí, impresionante. Claudita se dedicó a bueno, viralizar todo esto, sí, una de las primeras, así que queremos prevalecer eso. Así que creo que está en tu producción. Así que gracias de corazón por todo esto, porque esto generó todo lo que ahora estamos viviendo.
0: ¿Y dónde están dando las clases?
1: Bueno, por ahora damos las gracias también a Museo de el Hombre Chaqueño. A Giselle,
2: Yamila
1: Romero, que nos dio la posibilidad de que podemos hacer ahí, porque ella le encanta la cumbia y ella nos estaba viendo un en vivo cuando estuvimos haciendo en Barranquera el proyecto, y ahí se contactó con Atilio, estaba haciendo en sus redes y el video, y ahí vemos el mensaje y wow. Porque la gente pedía en residencia.
0: Pedían,
1: lo que pasa que Atilio, desde el día uno, que nos preguntó a mí y a Juan Sosa si podíamos enseñar a bailar.
0: Mira vos.
1: Ya hace varios meses atrás.
0: Sí, sí.
1: Y nunca se daba, porque a mí, viste que Juan es un poquito más tímido, y yo soy macaradura, viste, yo me mando y me
0: Juan
1: encanta.
0: Juan es la persona que bailaba con vos en Sábados Tropicales.
1: Sí, él fue siempre mi compañero, sí, siempre sí, los dos sí. juntos bailamos, sí. Por eso la gente dice, pero te llevas mejor con sí, porque fue mi compañero, que con la mirada, ya sabemos que tenemos que ir para allá, tenemos que cambiar,
0: claro.
1: Y con Sergio sí bailé también, pero con Bebe ya nos manejamos de otra forma.
0: Qué bueno. ¿Y dónde están dando las clases ahora? ¿En Resistencia
1: ahí,
0: están?
1: Bueno, ahí estamos, justamente.
0: El Museo del Hombre Chaqueño.
1: Hicimos la semana pasada, bajo lluvia, la gente se presentaron igual, y eso nos sorprendió.
0: Mira vos.
1: Ahí en el Museo del Hombre Chaqueño.
0: ¿Qué horario tienen ahí? ¿Qué días
1: bueno,
0: están?
1: Y ahí quedamos con que esta semana, esa era una prueba piloto, como se dice, ¿viste?
2: Sí, sí, en Barranquera.
1: No, en Resistencia, hicimos una prueba piloto el martes pasado. Y funcionó. De 10. Ese es en Barranquera, con Juanchi López, que, ¿cómo se llama? Me invitó para hacer este proyecto y le dije que sí, que no tenía problema. Y también, 2 días de lluvia y la gente respondió.
0: Qué bueno.
1: Y ahora dijimos martes y jueves, ahí en el Museo del Hombre Chaqueño.
0: ¿También están en Barranquera o no?
2: No, por ahora no. El proyecto de Barranquera queda para septiembre, aparentemente.
1: Bueno, está bien. Ahora Juanchi me mandó un mensaje que parece que no va a dar un día en Barranquera, bueno, el 9 de septiembre.
0: Ah, perfecto.
1: Miércoles 9. Ellos van a dar clase martes, los instrumentos musicales para los chicos, y música de cumbia, sería el baile cumbia, el miércoles.
0: Muy bien. Sergio, ¿vos cómo compatibilizás un poco la locución? ¿Está con algunos grupos también o no?
2: Estaba animando Grupo Cuatro Palabras también. Bueno, después de por ahí un infarto que me agarró en 2023, por ahí generó un parate de un tiempo.
0: Claro.
2: Pero bueno, de repente todo lo que está pasando ahora te genera un poco también de... sin victimizarnos, Miguel, simplemente por el hecho de que es una historia de vida realmente, tanto de Laura o mía. Laura también pasó por un cáncer, así que es algo que te renueva todo esto, y hay mucha gente mayor que por ahí también
1: están
2: nos
1: pasando
2: busca por ese detalle. Entonces, es lindo todo lo que está sucediendo, Miguel, porque realmente nos pone a flote con casos parecidos, y genera también acompañamiento de la gente mayor, que es lo importante.
0: Qué bueno. Son ejemplos de vida realmente.
2: Sí, exactamente.
1: Es un ejemplo de vida, y eso es lo que nosotros tratamos siempre de dar, más, como él dice, es más dar un testimonio de vida,
0: claro.
1: Porque a veces el cáncer te sorprende de un día para el otro, como a él le sorprendió, y dejamos de hacer un montón de cosas que nos gusta.
0: Claro.
1: A veces tratamos de ver en las redes sociales, los chicos que están en el grupo de Sábados Tropicales somos casi 20, ¿no es cierto?
0: ¿Sin conectados?
1: ¿Cómo somos 20? Sí, yo hice un grupo de WhatsApp que está todos los chicos conocidos, Juan Carlos Barri, Walter Frete, todos los chicos están ahí. Pero ¿qué pasa? No se quieren involucrar mucho en esto, porque la verdad que las redes sociales, lamentablemente, hay mensaje muy lastimoso.
2: Sí, tenés
1: que, me dijo mi hija fue la que me hizo TikTok y que se viralizó. Porque yo hice un antes y un después, ahí me conocieron quién era la Turquita.
0: Sí,
1: porque
0: sí,
1: mi sobrenombre era la Turquita por Pucho Bellini.
0: Sí,
1: quedó
0: sí.
1: ahí la Turquita.
0: Sí, sí.
1: Ese es el video de Jorge Rubio.

0: Que se viralizó, sí. Y ahí dijeron, esa sos vos en la carnicería, me dicen, vos era la chica de la pollerita gris, sí, soy yo, le digo, viste que
1: flaquita. Bueno, ahí está Sergio, hablando,
0: Sergio está ahí.
2: Eso que teníamos ahí, Miguel,
0: volábamos.
2: Ahí está, fíjate ahora.
1: El de la pollera gris es
2: Laura.
1: Laura y Bebe. Sergio es el de la camisa amarilla.
0: Y Bebe. Y ese es Juan Sosa. Después está Isabel, que falleció también, cabeza de canoa, formoseño. Y hace dos días perdimos una compañera, María Esther.
1: También joven.
0: Y todos nosotros somos jóvenes.
1: La misma edad, digamos, contemporáneos. Sí.
0: Pero por eso yo dije hoy en día, Sergio, él estaba entrando ya en un estado depresivo también. Le dije, Sergio, salí de ese sillón
1: muy
0: y vamos.
1: Bien, muy bien.
0: Vamos conmigo, sé mi compañero, porque es lindo, porque yo sola puedo hacer. Pero es lindo estar con un compañero para bailar, porque
1: muy
0: yo
1: bien,
0: sola.
1: Muy bien.
0: Pero bueno, y él me cedió y mirá, bajó de peso.
1: ¿Cómo estás, Sergio, vos?
2: Oh, bien, bien, re bien. Quedan secuelas de repente de el tema de un infarto, obviamente, pero todo esto te ayuda para movilizar la sangre.
1: Seguro.
2: Bueno, todo lo que genere también el baje de peso, porque estaba en 120 kilos, ahora bajé casi 108, 106, la última vez que empecé. Así que realmente
1: bueno.
2: No solo ayudas a despejarte de la mente, en este caso el momento que estás bailando, sino también te ayuda a la salud, ¿viste?
1: Totalmente, que totalmente. A la salud bien. Mental principalmente.
0: Sí.
1: Más que lo físico, obviamente.
0: Bueno, fíjate lo que nos pasó el martes, que es lindo rescatar esto, y como yo siempre digo, es un testimonio. Ese día el martes me sorprende una chica y me dice... Mira, usted la profe, me dice, porque eso también fue un revuelo en las redes sociales, porque la profe de dónde, profe, bueno, pero yo no tengo la culpa, le digo, ¿viste? Bueno, pero capaz que lo dicen por respeto.
1: Claro, claro.
0: Sí, le digo, ¿viste? Me cuento, sí, y me dice, mira, mi mamá hace dos semanas enviudó y ya quiso quedarse en la casa. Y yo vi en las redes sociales esto, y ella siempre le gustó bailar la cumbia, y te conoce a vos de canal, me dice. Y la puedo traer, pero obvio, sí, ¿cómo? Pero hay que pagar, hoy no voy a cobrar nada, le digo, hoy es libre, le digo, ¿viste? Trae la que se siente, puede venir. Fue la primera que bailó y aprendió los pasitos.
1: Qué bueno.
0: Y una emoción, a mí me pone.
1: Aparte acá se baila mucho la cumbia, y la cumbia chaqueña es muy especial.
2: Claro, exactamente.
1: Los pasos y demás, no, es distinta a cualquier otra provincia.
0: Se estaba perdiendo.
2: Fíjate, mañana estamos viajando a Villa Ángela,
1: porque
2: de allá.
1: Bueno.
2: Y también es otro formato de baile, así.
0: Claro, que yo vengo.
1: Lo invitan a bailar.
2: ¿Sí?
0: No puedo hablar mucho, ¿viste?
1: Ahí va, ¿también?
0: Es un proyecto, pero bueno. yo ya vengo, esa fue mi primera escuela.
1: Sí.
0: Como mi primer trabajo, una forma de decir. Ahí. Me contrataron en Villa Ángela hace un mes, estoy yendo todos los sábados a enseñar a unos chicos algunos chicos no saben bailar, porque para eso está el momento, es para aprender personas, no para que se vayan lo que, ay, es fácil, yo me voy a ir, sí, pero no es para vos, es para los que quieren aprender.
1: Sí, seguro.
0: Entonces, y ahí le dije yo a Sergio, ¿querés acompañarme, Sergio? ¿Querés acompañarme?
1: Muy bueno,
0: porque de 10, entonces, y no, pero así como en Villa Ángela tengo invitaciones a Martín,
1: me fui
0: al patio Zapucay. A bailar y me recibieron con tanto cariño.
1: Bueno.
0: La verdad, estoy feliz de la vida, agradecida a Dios.
1: Qué bueno que estén bien los dos, ¿eh? ¿Dónde pueden contactarse la gente? ¿Redes sociales? ¿Sergio? ¿Laura?
0: Sí. Yo más que soy la que estoy más en el tema de las redes porque comparto con él. Alarcón Laura, y en TikTok Alarcón Laura la Turquita. Instagram también. Bueno, mi hija me hizo todo.
1: Maneja todo.
0: ¿Cómo era? Y 3624-6297-69, mi número celular, que la mayoría ya todos están teniendo.
1: Está bien. Sergio, ¿seguí con la locución o no?
2: Sí, hicimos un parate, por eso te digo, en 2023
1: claro.
2: cuando era infarto, y de ahí viste como que lo que es la radio ya un poco perdió tendencia, obviamente,
1: claro.
2: a salir YouTube, internet,
1: sí,
2: todo.
1: Sí.
2: Así que estábamos trabajando hasta lo último que trabajamos en Radio Fénix.
1: Sí.
2: Con el amigo Saúl. Así que ahí estuvimos un tiempo. Pero sí, la idea es volver, tratar de congeniarnos otra vez con los medios. Por eso aprovechamos todo esto para que salga un laburito en Eje Federal, por ejemplo.
1: Totalmente. No, aparte,
2: gracias.
1: Totalmente. Aparte, tuvo una repercusión las redes nuestras, el RIC,
0: sí.
1: que le hemos publicado, así que, bueno, realmente no los conozco a Sergio por la profesión, a Laura también por el barrio, vivíamos juntos
0: sí,
1: en el barrio cuando éramos chicos, así que
0: mira lo que es la vida,
1: lo que es la vida,
0: es
1: un paño esto,
2: sí.
1: Así que le vamos a invitar a los dos para cerrar el noticiero.
0: Ajá.
2: Perfecto.
1: Acá tenemos ya un lugar preparado. ¿Ustedes se trasladan ahora? ¿Ya se trasladan?
2: Sí, señor.
1: ¿Pueden trasladarse o no? Le agradecemos problema. Primero a los dos que hayan venido. Gracias, sí, muchas gracias.
0: Bueno, ahora yo quiero aprovechar y darle un saludo a todos los que nos dicen, mándame saludos. No podemos, viste, que son muchos, pero le mandamos saludos a todos. Gracias a toda la gente, a mis seguidores de TikTok, de Reel, que me dicen cosas lindas, me quedo con lo positivo. A mi familia, a mis hijos, que son los causantes de esto.
1: Imagino.
0: Sí, mis nietos, mis clientes, todo. Feliz, la muy verdad.
1: Muy bien. Feliz. Una abuela joven.
2: Exacto.
1: Una abuela joven,
0: A los 30, sí, mi nieto tiene Gael de 12 años, Tiago y Enzo, que en poquito ya tienen meses, pero bueno, lo estoy disfrutando también. Bueno. Mi hija me dice, tenés que trabajar, me dice,
2: no. De mi parte, agradecerte a vos, a Claudia, a Tami, que nos recibieron de una manera espectacular, a la gente de Nespedal, gracias de corazón. Porque bueno, Claudita, ya te dije en principio, fue la que hizo tendencia con todo esto.
0: ¡Qué amor, mi vida!
1: Ella hizo punta, Después agregaron otro, pero eso no importa. Pero
0: yo me quedaba en el medio, no se peleé. Pero la verdad, sí. Gracias. Y también a Tilio y a su señora, que es, como le dice él, la flaca. La verdad, ahí está mi bailarín preferido, que querían que le mande saludos.
2: Eso ya es Miguel en el Museo del Hombre.
1: El Museo del Hombre Chaqueño.
0: Mirá mi bailarina, mirá lo que son, mirá cómo aprendieron. Por favor.
1: Eximios bailarines, ¿sabes?
0: Así que saludos a todos.
1: Bueno, Laura y Sergio se trasladan ahí al otro sector. Mira, vamos a cerrar con ellos, obviamente. ¿Tenemos la quiniela, Ivo, mientras tanto? Ahí tenemos la quiniela, 6.961. ¿Qué es el 61? A ver si nos gritan por allí, en los sueños. ¿Qué sería? La escopeta, exactamente. 6.961, el primer premio de la quiniela nocturna de Lotería Chaqueña. Le mandamos un saludo grande a toda la gente, Somos Uno, y gracias por el aguante. Gracias, Luis, gracias a todo el equipo. Nosotros nos estamos despidiendo, pero vamos a ir con Laura y con Sergio López. Con Laura Alarcón y con Sergio López, la turca, y Sergio López, obviamente también muy conocido en los medios, que están dando clases de cumbia. Y qué lindo la historia que nos contaron ellos, que ellos también atravesaron momentos difíciles y están saliendo adelante a través del baile y de la cumbia principalmente. ¿Estamos, chicos? Vamos entonces, ahora sí.

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1: Es la hora 21:44 minutos.
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1: Mua, besito. ¿Qué?
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5: Es la hora 22, un minuto.
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2: Es la hora 23, 2 minutos.
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2: Es la hora 05 minutos.
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0: Y por supuesto les vamos a contar un montón de cosas que han sucedido y algunas que seguramente van a suceder. Yo soy Nico Barbieri y llegamos con todo el equipo para hacer tus 40 favoritos y hacernos compañía en el finde.
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0: Rihanna y Shakira, Can't Remember to Forget You. Cande Molfese ha revelado que ya eligió el nombre de su baby y creo que también estuvo contando un poquito las opciones que le estuvieron dando vueltas. A través de la dinámica de preguntas y respuestas en sus redes sociales, Cande respondió varias dudas de sus seguidores. Una de ellas tenía que ver con eso de si ya habían pensado posibles nombres para el bebé. Bueno, no esquivó el tema, así que ella fue contundente, reveló que ya lo había elegido. Ya tiene nombre y a mí me encanta, dijo ella, asegurando que la elección ya está completamente confirmada junto a su pareja. Reveló parte del proceso previo, además, hasta llegar a la decisión final, que parece una tontería, pero no es cosa fácil. A mí me hubiera gustado ponerle si era mujer Anya y si era varón Miquel, pero no es ninguno de esos porque somos dos los que tenemos que decidir y elegimos uno que nos gusta a los dos, dice ella. En la lista de nombres femeninos aparecían Miranda, Gaia, Alaya, Suri, Vida, Amaya, Anya, Hanna y Gala. Como muchas A, ¿no? Por lo que veo. Para varón, por el otro lado, aparecían Amaro, o Amaro, no sé cómo se pronuncia. Bueno, Miquel, que decíamos, o Miquel, ¿no? Porque se escribe así como raro. Río, Andrés, Boris y Jano. Pero ninguno de esos fue la elección final. De esta manera, Cande Molfese confirmó que el nombre ya está definido, pero por ahora decidió mantenerlo en secreto. Mientras transita toda esta nueva etapa, conserva un poquito el misterio sobre uno de los detalles que suele intrigar mucho a las personas y principalmente a los seguidores de ella.
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0: dato. Viene esto.
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0: Manuel Turizo, La Guaracha. Miriam Lanzoni fue a pasear a su pueblo natal en Chaco y tuvo un insólito percance que quedó registrado. Lanzoni volvió a Pampa del Infierno, un pequeño pueblo en Chaco donde nació ella y donde pasó su infancia, y lo hizo obviamente con mucha alegría, ¿no? Con la alegría de cualquiera que regresa a un lugar querido. Bueno, ahí estuvo compartiendo imágenes donde se la vio abrazada a amigos de toda la vida, recorriendo calles en moto y bajando también algunos pomelos de un árbol con un gancho, ¿no? Tal como lo hacía ella de niña. Hubo un paseo con su hermano que terminó antes de lo previsto. La moto se quedó sin nafta y los dos amigos tuvieron que seguir a pie, porque claro, sin nafta no anda, chicos. Empujaron la motito por la calle del pueblo mientras de fondo se escucha la voz de una mujer diciendo: "Espichó la moto", ¿no? Una frase clásica del interior. Lanzoni lo tomó con humor, obviamente, no puede ser de otra manera. "Sin nafta parece que no anda", dijo ella sobre el video, con dos emojis de risa, poniéndole una cuotita de humor al momento.
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0: Vino. Ya me voy a conectar a mi Instagram ahora, en unos segundos nada más. Así me encuentro con todos ustedes y me cuentan un poquito del fin de semana, un poquito de la vida, me piden alguna canción. Así que ya pueden ir enfilando hacia nico.barbieri, que es mi perfil en esa red social, para poder estar en contacto. Si todavía no me seguís, te vas a la lupa y escribís nico.barbieri, todo juntito. El punto es el signito. Y ya está, una vez que me encontrás, me empezás a seguir y después me mandás un mensaje. Si ya me estás siguiendo, obvias la primera parte y directamente me mandas un mensajito.
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0: show de Chris Brown, donde simula una escena sexual arriba del escenario. Y claro, hubo muchas críticas, ¿no? De acuerdo a las imágenes que fueron difundidas. Chris Brown protagonizó una nueva controversia durante la gira conjunta con Usher al llevar a cabo una escena de contenido sexual explícito con una... Bueno, no es explícito, sí. Bueno, no sé. Con una fan en el escenario del Rogers Stadium en Toronto hace algunos días atrás. En el video, que fue muy difundido en las redes, él jala del cabello de la mujer y simula actos sexuales sobre ella frente a una audiencia de decenas de miles de personas que fueron a ver el show, justamente, ¿no? Y tantas otras miles y miles que vieron esto a través de las redes sociales. Hay como un contacto, más allá de que tironea del pelo, también hay un contacto de las partes, por decirlo de alguna manera sutil. Brown invitó a la mujer al escenario durante la interpretación de su canción Take You Down y la acción escaló hasta que él la toma del cabello y, bueno, hace esos movimientos sexuales, ¿no? Desde la parte de atrás, digamos, de la chica en cuestión. No fue la primera vez en esta gira porque hace algunos días atrás de este nuevo episodio, una escena similar ocurrió en Nueva York ante 35.000 personas. Así que se ve que es parte de la performance de Chris Brown, que eligió esta cuestión polémica de hacer ahí alguna cosita arriba del escenario.
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0: Romo. El uso de las pantallas no afecta el bienestar de los más chicos, dice ahora un estudio que cuestiona las prohibiciones que se venían hablando ya desde hace tiempo. Estos investigadores señalaron que no se encontraron asociaciones significativas entre ese hábito y las dificultades de desarrollo a los 5 o 10 años de edad. Un análisis reciente realizado por investigadores de la Universidad de Edimburgo, en Escocia, y del Imperial College de Londres, expone algunas cuestiones que son por lo menos inesperadas. En base a una muestra de 3.700 chicos, señalaron que no encontraron asociaciones significativas entre el tiempo frente a las pantallas fuera del horario escolar con dificultades en el desarrollo. El estudio publicado en una revista que publica mensualmente la Asociación Médica de Estados Unidos aparece en medio de un fuerte escrutinio de las plataformas y servicios digitales. Este año entraron en vigor algunas leyes que prohíben el uso de redes sociales a los menores de edad, con limitaciones hasta los 15 o 16 años según el país. En términos generales, aducen que esos entornos afectan negativamente a los usuarios, con consecuencias especialmente evidentes en ese grupo de edades. ¿Qué dice el estudio? No se encontraron asociaciones significativas entre el uso de las pantallas y el desarrollo. Las puntuaciones de dificultades más altas a los 15 años solo se observaron en el uso muy elevado de videojuegos y no en otras formas de uso. Siguiendo la publicación, uno de los hallazgos más sorprendentes del estudio fue que los chicos de 15 años que usaban las redes sociales durante más de una hora al día tenían menos probabilidades de obtener puntuaciones de dificultades superiores a la media que aquellos que las usaban durante menos de una hora al día. Los autores del informe además dijeron que las aplicaciones sociales y de mensajería pueden fortalecer los lazos de amistad y ofrecer apoyo a los jóvenes. O sea que un poco está contradiciendo todo lo que se venía hablando y por lo cual se ha trabajado tanto para fomentar leyes y tomar algunas medidas. Bueno, ahora este estudio sale por lo menos a poner ahí en discusión todo eso.
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1: Es la hora 1:08.
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0: no mires atrás. Moria Kazán tiró un mensaje contundente para Lali Espósito después de que Marcelo Polino, suplantando a Moria en el programa de Moria, disparara contra Lali Espósito. Tiró como unos dardos, ¿viste? Algo, creo yo, medio inesperado. Bueno, ¿qué fue lo que dijo Moria Kazán después de eso? Te lo vamos a contar en un ratitín nada más, acá en tus 40 favoritos. Y además te vamos a contar lo que hizo una china millonaria para, ¿cómo podemos decir? Para salir en tele, pero de una manera un tanto especial. Una historia que también te la vamos a contar en breve nada más acá en el programa. No te vayas.
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Miley Cyrus, Used to be Young. Flor Viña está en un reality en México y desde allá está haciendo declaraciones que generan bardo, pero no solamente en México, generan bardo con personas de acá, de Argentina, ¿no? Hace poco había tirado algo de Nicolás Cabré y ahora apuntó a Cande Ruggeri con una anécdota que contó. En la Casa de los Famosos, este reality mexicano, Flor Viña reveló que su ex compañera intentó seducir a su pareja de cuando ella tenía 20 años. Todo se dio en una conversación de Flor Viña con la actriz Gema Garoa, que también está participando del reality, y ahí contó la situación diciendo que un novio había ido a Disney, habíamos ido los dos en diferentes temporadas, porque te llevaba una empresa de quinceañeras. Entonces ibas con otro artista, como que vayamos nosotras dos, dice ella, ya poniendo un poco en contexto. Había una chica llamada Cande Ruggeri que siempre me trataba re bien a mí, o sea, re divina. Yo cero celosa, porque mi novio era un amor en ese momento. Y cuando vuelve me dice, escúchame, te voy a decir algo, pero no seas tan boluda de decirle. Cande me tiró onda todo el viaje y en un momento se me metió en la cama y me dijo, ya fue, ¿no? Como que claro, lo avanzó a este pibe. La reacción de Viña fue de sorpresa, pero también de confianza hacia la pareja de ella en ese momento, porque contó que según su novio no pasó nada, nos amábamos mucho ahí. Este fragmento resume la postura que terminó teniendo. Flor eligió creerle y no reclamarle nada a Cande Ruggeri, en parte por el pedido expreso de Occhiato, que de ese noviecito estamos hablando, porque él me dijo, por favor, no le digas porque me vendés. Pero bueno, también está bien que me cuentes, soy tu novia, dice ella, contando la situación y dejándola a Cande Ruggeri en una posición bastante complicada, ¿no? Por lo menos de una amiga polémica que le quiso bien.

por un pendejo no se llora. Moria Kazan ha tirado un mensaje contundente a través de las redes sociales para Lali Espósito después de unas críticas que tiró Marcelo Polino. Todo comenzó cuando Polino sumó un nuevo foco de tensión al volver a cargar contra Lali en televisión. Durante su participación en el programa La Mañana con Moria, o sea, estaba reemplazando a Moria Kazan, ahí reflotó él algunos cuestionamientos hacia Lali Espósito y aseguró que durante una jornada de grabación de la serie, ella decidió mantenerse apartada del resto. En el último capítulo, Moria nos invita a un grupo de amigos y todos estuvimos en un lugar, menos una persona que decidió no estar con nosotros, dijo Polino. Luego fue más directo y señaló directamente a Lali. Lali Espósito no se quiso juntar con nosotros. Lali estuvo en un lugar y nosotros, todos los amigos, estuvimos en otro, dijo, ¿no? Creando un nuevo foco de polémica. En medio de esos comentarios,

0: declaraciones, la propia Moria salió a fijar su posición y desactivó la idea de una pelea con Lali Espósito. Lo hizo a través de sus redes sociales, donde compartió una entrevista que le hicieron a Lali Espósito, donde ella hablaba de Moria Kazán. Y le puso arriba de esta entrevista: Love you, gladiadora. Te amo, gladiadora. El love you lo puso así como medio literal, ¿no? Digamos, como más tirando fonética que otra cosa, pero se entendió. Le dijo, te amo, gladiadora, compartiendo una nota que le hicieron a Lali Espósito. Así que parece que entre la cantante y Moria está todo más que bien.
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0: como ya anuncié hace un rato, iba a leer los mensajitos que me lleguen. Y está Sara Gobia, a quien le mando un beso enorme, que está conectada por ahí en nico.barbieri, escuchando, poniéndole un poquito de onda al fin de semana, cosa que me encanta. Buen fin de para vos, Sarita, y gracias en serio por el mensajito. Está Pamela por acá, que dice: la Nico, ¿cómo estás? Le dejo votos para Maluma y Cani García, 1+1. Le ponemos el votito que ya cuenta para la próxima semana y te mandamos un beso a vos. Lucas también aparece por ahí. Saludos para Luciano, que también está sumado pidiendo alguna canción de tour. Nico.barbieri, mi cuenta de Instagram, a donde en un rato voy a estar de nuevo leyéndolos.
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0: 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Esta es La Yapa, año 1999.

0: hace sentir. Don't Look Back in Anger, Oasis presenta ya el tráiler de este documental sobre su historia en cuanto a la gira de regreso de la banda. El proyecto va a recorrer la vuelta de Oasis a los escenarios con la gira Live 25 e incluirá algunas imágenes inéditas. La producción aborda el proceso de reunión de los hermanitos Liam y Noel Gallagher, así como los conciertos y la respuesta también de todos sus seguidores después de 16 años de separación. El adelanto empieza en un estudio de ensayo vacío, mientras los integrantes de Oasis llegan a ese lugar para empezar a los ensayos y demás, ¿no? Bueno, el fragmento de noticias recuerda las diferencias entre Liam y Noel Gallagher y la ruptura allá por el año 2009. Posteriormente, el material muestra las primeras conversaciones sobre la posibilidad de volver a tocar juntos. En una de las escenas, Liam Gallagher explica que la manera en que terminó la historia de la banda fue inaceptable para él. Noel Gallagher, por su parte, expresa sus dudas sobre regresar a los escenarios junto a su hermano debido a las tensiones que habían marcado la relación entre ambos. Simplemente no me veo en el escenario con Liam. No quiero volver a lidiar con la tensión. ¿Volverá a desmoronarse todo? Fue lo que se pregunta él en este avance. Por si fuera poco, el tráiler también muestra algunas imágenes de los ensayos y de la preparación de la gira. Esta producción continúa con algunas escenas del primer concierto realizado en Cardiff, Gales, en julio de 2025. Y bueno, ya con eso tenemos suficiente de lo que vamos a poder ver en este documental que va a repasar el reencuentro y la gira de ese reencuentro de la banda Oasis.
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1: Es la hora 2:05.
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0: Mark Ronson y Miley Cyrus, Nothing Breaks Like a Heart. Una china millonaria pagó por protagonizar su propia serie de televisión y besar 60 veces a su actor favorito. Una ídola esta mujer. El actor elegido como su pareja denunció que algunas escenas habrían sobrepasado los límites propuestos. Comenzó como una producción hecha a medida para cumplir el sueño de una mujer adinerada y terminó en una polémica dentro de la industria de los dramas chinos. Una inversionista cuya identidad no fue revelada habría financiado una serie de más de 50 capítulos y se habría reservado para sí misma el papel de la protagonista. Obvio, que te vas a poner un papel ahí secundario. Y habría elegido además personalmente al actor Song Yufei para, bueno, que sea como el galán, ¿no? La parejita romántica. El proyecto terminó en medio de acusaciones por los límites durante las escenas íntimas, problemas con el montaje y una disputa además por 30.000 yuanes que, por supuesto, no tengo idea cuánta plata es ni para nosotros, ni en dólares, ni nada. Según la directora, que se llama Meng Qing, cuya productora fue contratada para llevar adelante este proyecto, la mujer interpretó a una princesa, mientras que el actor, el señor Song, asumió el papel de un príncipe caído en desgracia. Me muero con esto. Sin embargo, la particularidad de la producción no estuvo únicamente en que la propia inversionista se colocara enfrente a las cámaras. También habría exigido incorporar más de 60 escenas de besos a lo largo de poco más de 50 capítulos. Que no es mucho, si te pones a pensar, es un beso coma uno, básicamente, por capítulo. No es tanto, che. La cantidad de momentos románticos llegó a llamar la atención de todo el equipo y la directora dijo que intentó convencer a la mujer esta de reducir un poquito las escenas. Pero obviamente no le dio bolilla, ella quería chaparse al actor, era su sueño. Y bueno, viste que la plata a veces hace estas cosas. Cumplió su capricho, aunque todo, como decíamos, terminó en esa polémica.
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0: 92. Benjamín Vicuña habló después de los contundentes posteos que hizo Mauro Icardi. Vieron que flasheó Icardi, no sé, flasheó mediático. ¿Qué le pasa a Icardi? No era un jugador de fútbol y no un personaje mediático. ¿Qué le pasa? Bueno, estuvo bardeando un poco a través de las redes y vamos a contarte cuál fue la respuesta de Benjamín Vicuña, o por lo menos la palabra de Benjamín Vicuña después de eso. Y también hablaremos de las novedades en la carrera de Demi Lovato, que ha confirmado su regreso a algo. ¿A qué? Bueno, bancame un cachito y te lo enterás acá en tus 40 favoritos.
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Aitana y Reik, enemigos. Benjamín Vicuña volvió a quedar en el centro de la escena mediática después de unos días que estuvieron marcados por un nuevo round de tensión con Mauro Icardi en medio de, bueno, de una trama que de por sí es bastante compleja.

breves pero contundentes declaraciones sobre la situación. Ante la consulta del movilero, Vicuña dijo: no voy a hablar, la vida es esto, la vida son las responsabilidades, el colegio, ir, venir, traer. Y ahí en un momento es como que se corta él mismo y dice perdón, ¿no? Y como que lo quiere retirar al movilero un poquito, pero muy educadamente con la mano, tratando de marcar, por supuesto, un cierto límite. Bueno, el movilero obviamente insistió preguntando si la situación lo angustiaba y Vicuña dijo: es que no voy a seguir alimentando esto, nunca lo hice, no me interesa. Y como las preguntas continuaban, el actor le dice: ¿me entendés, no? Pero se lo dice, yo creo que bien, dentro de lo que es el hartazgo de que alguien te esté picando el seso todo el tiempo. Bueno, cuando el periodista le dijo los dichos de Icardi, de que los chicos estuvieron 3 meses acá y que Vicuña los vio solamente 15 días,

0: donde vive el propio Vicuña. Así que palabras cortitas, sin dirigirse directamente al otro muchacho Icardi y contestando apenas sobre esa situación.
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0: ediciones privadas del 26 y 28 de Pepita la Pistolera, la película de Luisana Lopilato, dirigida por Lucía Puenzo. Va a tener a la actriz con toda su familia acá en Argentina, que llega el 31 para la avant-premier en Palermo, y después todo lo que tiene que ver con el trabajo de prensa y difusión. Se van a quedar solamente 5 días en su casa de Nordelta y ya después se vuelven para Canadá a continuar con su vida.
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2: Es la hora 3 minutos.
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Avicii, The Night. Un abrazo grande para Agustín, che, que hace un ratito me escribió, me dijo que empezó hace poco a escuchar el programa y que está fascinado con la música. Me mató la palabra, como fuerte. Gracias, amigo, por esa buena onda. Nos alegramos mucho de que guste. Parte de todo ese mérito es de ustedes, que eligen canciones todos los días para votar y armar este ranking. Un beso enorme para Roxana, que me había pedido una canción de Madonna, que pasamos hace un ratito nada más. Así que, Ro, ojalá la hayas escuchado. ¿Quién más está por acá? A ver, bajo un poquito para encontrarme con Pablo, que dice que está trabajando.

0: en un rato ando de nuevo por ahí.
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0: Demi Lovato confirma su regreso a Camp Rock 3 en el papel que la llevó a la fama. Demi Lovato ha retomado el papel de Michi Torres en Camp Rock, la tercera entrega de la franquicia que la catapultó al estrellato en lo que representa su regreso a la pantalla de Disney Channel por primera vez en 16 años. La película se estrenó en Disney Channel, pero también está en Disney Plus a nivel global, ¿eh? Así que ya pueden ir a chusmear un poquito cómo ha vuelto Demi Lovato a ese papel. La participación no estaba inicialmente prevista de forma actoral. La cantante había sido anunciada únicamente como productora ejecutiva del film, por lo que su aparición frente a cámara es como que ha tomado un poco por sorpresa, ¿eh? Tanto al público como también a la industria del cine, que la tiene nuevamente a Demi Lovato al frente.
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Shawn Mendes y Camila Cabello, I Know What You Did Last Summer. Un fósil de hace 236 millones de años fue hallado acá en la Argentina y ahora desafía lo que se creía sobre los primeros mamíferos. El estudio de una señal microscópica en los huesos de un cinodonte sugiere que este animal pudo haber parido crías vivas y no haber puesto huevos a partir del análisis de un fósil que fue hallado en el noroeste de la Argentina. Esta señal microscópica, preservada durante 236 millones de años en los huesos de este animal, obliga ahora a revisar un poco una idea muy extendida sobre la evolución de los mamíferos. El estudio, que fue publicado hace algunos días nada más, sostiene que el chinicuodón, así es como es el nombre científico, pudo haber parido crías vivas, un resultado que adelanta entre 90 y 95 millones de años la aparición

0: junto a colegas de Argentina, se apoya en una evidencia poco frecuente en el registro fósil. Una línea neonatal detectada en los huesos de un ejemplar adulto de este sinodonte. Y a eso se sumó una comparación con miles de especies actuales que ha mostrado que la proporción entre el peso al nacer y el peso adulto de este animal se parece más a la de los mamíferos que a la de reptiles, aves o monotremas que provienen de los huevos. Así que hay algo que investigar de manera inmediata, ¿no? Con este nuevo registro y con este nuevo hallazgo fósil aquí en la Argentina.
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0: en taquilla global. En un toquecito te voy a contar qué película es esa y también hablaremos de un embarazo entre los famosos argentinos. Lo confirmó ella y en un ratito te vamos a contar de quién estamos hablando también acá en el programa. A no moverse de ahí porque todavía hay un montón de canciones y mucha info para compartir con ustedes.
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1: Es la hora 4:02.
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0: Pereira y qué locura, yo no quiero olvidarte. Steffi Berardi ha anunciado su embarazo a través de un video del momento en el que se realiza el famoso test de embarazo y la noticia de la llegada de su primer hijo con el empresario Félix Orsatti. Steffi eligió sus redes sociales para dar esta noticia y publicó en Instagram el video del momento exacto en que realizó el test de embarazo y descubrió el resultado positivo. Y todo esto junto a la reacción de ambos ante esa confirmación. Viviendo el momento más importante y feliz de nuestras vidas. Gracias a Dios por hacer lo posible, dijo Berardi, junto a la publicación que ha acumulado muchísimas reacciones y comentarios para, bueno, apoyarla y darle las felicitaciones en este momento.
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superar los 2.000 millones de dólares de recaudación en la taquilla global. La nueva aventura de Tom Holland ya figura entre las 8 películas más taquilleras de todos los tiempos. La película protagonizada por Tom Holland en su cuarta aparición como Peter Parker llegó a esa cifra enorme en apenas 17 días de exhibición, lo que la posiciona como el segundo título más veloz

0: es ya el estreno de mayor recaudación de Sony Pictures en 36 mercados, entre ellos Argentina, Colombia, España, India, Italia, Perú y también Turquía. Un éxito total.
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0: Acompáñenme a darme otra vueltita por mi Instagram, nico.barbieri, porque tengo que leer mensajes claramente. El de Flor, por ejemplo, que me estaba pidiendo ya desde tempranito algo de Paulo Londra, que vamos a pasar en un rato, Flor. Ojalá que estés por ahí todavía, porque se viene el cordobés a sonar en tus 40 favoritos. Mati también aparece por acá, le mando un abrazo grande. Otro abrazo para Guille, que dice que está ahí con Silvia, con su mamá, escuchando la radio. Buen fin de semana para todos. Gracias, amigo. Lo mismo para vos, por supuesto, que disfruten mucho por ahí. Y saludos a la mamá, que también nos está haciendo el aguante. ¿Quién me empezó a seguir en este último rato? A ver, está Luis Peperno, a quien le mando un gran abrazo. Está también Javier Gustavo, la veo a Virginia, lo veo a Lucho, la veo a Maca Coli, que también está por ahí sumada. Bueno, son unos cuantos, que hacen cada vez más grande esta comunidad de tus 40 favoritos en mi Instagram.
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0: Garra Vida. Santiago Korowski y Celeste Cid hicieron una escapadita después de un mes y medio separados y decidieron, bueno, pasar un rato juntos, ¿no? Después de su actividad en África y regresar acá a la Argentina, ahora Santiago Korowski volvió a armar las valijas para vivir unos días a puro relax en la Patagonia con su novia, que es Celeste Cid. Él subió el carrete a sus redes sociales y ahí sumó sus propias historias con algunas de las mismas imágenes y algunas otras nuevas, acompañándolas con texto propio, ¿no? El registro ha mezclado algunos interiores, algunos exteriores, blanco y negro, color, momentos solos, momentos en pareja. Bueno, bastante variadito, ¿eh? Para que los seguidores se entretengan un poco. La cabaña donde se alojaron tuvo una decoración de época que se convirtió en protagonista de varias tomas, con paredes empapeladas con motivos clásicos, una biblioteca con cuadros pequeños en marcos dorados, sillones de cuero oscuro, cortinas pesadas. Bueno, algo que, como decíamos, ¿no?, también llamó la atención y por eso fue protagonista el ambiente, ¿no?, más allá de esta pareja que tuvo su reencuentro y decidieron celebrarlo con esta escapadita a la Patagonia.
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0: Marta y la M, bebé. Amiguitos, no se les ocurra irse, porque todavía tengo que contarles algo que casi me olvido. La respuesta de Lali Espósito a Marcelo Polino. No sé si estaban escuchando hace un rato, pero les dije que Moria Kazan me dio como que fijó su posición frente a las palabras de Polino que tiraban algunos misiles hacia Lali Espósito. Bueno, faltaba la palabra de Lali y se las voy a contar en un ratito. Así que no se muevan de ahí, que viene lo mejor del ranking y también esta noticia que amerita que se queden un rato más con nosotros.
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0: Sabrina Carpenter, House Tour. La relación entre Lali Espósito y Polino parece que está definitivamente quebrada, chicos. Alguna vez se definió como el padrino del club de fans de Lali Espósito, Marcelo Polino. Y ahora mantiene una postura bastante crítica hacia Lali y volvió a apuntar contra ella por su supuesta actitud con él y con Moria Kazan en una reunión después de filmar la serie. Bueno, ella no dejó pasar sus declaraciones y le respondió con munición pesada al periodista. No sé, el querido Polino, ¿qué dice? Lo que dice que estuve sola en otro lado, no sé qué es. No solo es falso, sino que hay pruebas claras que se pueden chequear, dijo Lali Espósito en un mensaje que le mandó a Ángel De Brito y que, bueno, De Brito terminó leyendo al aire. Además, Lali enumeró algunos elementos que, según ella, podrían comprobar la versión. Como, por ejemplo, en qué horarios grabó cada quien y las fotos y contenidos que hice. Lo de Polino es una gran maldad porque, bueno, sabemos por qué, dice Lali Espósito. Y ahí volvió a remarcar que la versión difundida por Marcelo es falsa y apuntó contra los motivos que según ella están detrás de sus críticas. Es falso y es de broncas que él sabrá, pero miente de mala leche, dijo Lali Espósito, sin dejar pasar las declaraciones de Polino, acusándola de algo que, por lo que dice Lali, no fue así.
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Y ahora sí, estamos llegando al final de tus 40 favoritos en este fin de semana. Una cosa de loco, se pasó bastante rápido, te digo, la edición del día de hoy, pero no importa porque creo yo que lo hemos disfrutado y eso de alguna manera es una señal. Nos vamos con la tarea prácticamente cumplida de haber repasado las 40 canciones más elegidas. Nos falta una, la más importante, las que ustedes votaron en los últimos días, y también con la misión cumplida de haberlos acompañado un ratito en este fin de, porque nos dejaron estar junto a todos aquellos que también nos acompañan a nosotros, ¿no? Porque siempre digo, esto es unida y vuelta constante. Yo soy Nico Barbieri, con todo el equipo les decimos gracias y les presentamos el puesto número uno. La canción más votada de la semana es ¿Qué personajes con Los Ángeles Azules? De la A a la Z. Hasta la próxima, amigos. Buena semana. Chau.

Decí la verdad, te quedaste con ganas de más, ¿eh? Pero bueno, en radio el tiempo es tirano, así que nos tenemos que ir. Hasta la próxima edición de Tus 40 Favoritos con Nico Barbieri. Acá te vamos a estar esperando con los éxitos que más te gustan. Hasta la próxima.

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2: ¿Vos opinás que hoy vas a dormir adentro?
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5: Es la hora 5:02.
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1: Es la hora 6:03.
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1: Es la hora 6:32.
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3: Es la hora 7 en punto.
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0: Buen día. Qué lindo amanecer. Hoy es sábado, ¿eh? Estamos iniciando nuestro programa Chaco Adentro. Lo hacemos con la alegría de siempre. Todos quienes hacemos este programa desde un lugar u otro de la provincia, con mucha alegría de poder compartir con ustedes, queridos oyentes, estas dos horitas hablando de nuestra tierra, el Chaco. Y como lo hacemos habitualmente, bueno, abrazo para todos, bienvenidos, y ya voy a tomar el teléfono y voy a irme al medio del campo donde anda el doctor Jorge Castañeda. Recibimos de tres amigas algunas preguntas que les voy a trasladar al doctor Castañeda. Me voy al teléfono y me voy a conectar con él a ver qué nos dice de estas preguntas, porque los oyentes tenemos un teléfono al cual usted puede llamar, hace las preguntas y el doctor les va a contestar. Ya mismo rumbo al teléfono y voy a ver si lo encuentro al doctor.
1: Buen día. ¿Cómo anda, mi querido doctor?
2: Pero muy bien.
1: Bueno, doctor, yo sé que anda por la zona rural y bueno, estamos sábado, mañana temprano, seguramente estará mateando o ya tomando el cocidito verde, o como una viejita en el campo decía, vengan a tomar el toddy con palito flotante.
2: El toddy. No, vos sabes que lo que pasa es que yo me comprometí con los muchachos para hacer un guiso de lenteja, entonces estoy poniendo en remojo la lenteja.
1: Muy bien.
2: Así que bueno, en este momento estaba haciendo eso.
1: Perfecto, o sea que temprano para mediodía, ¿no?
2: Sí, señor. No, ya puse para hoy, sino que para mañana. Me quiero asegurar bien el remojo que tenga esta lenteja.
1: Te escucho lejos, Jorge. Acércate más al teléfono porque te escucho lejos.
2: Me quiero lucir, por eso le voy a dar más hora del remojo.
1: Bueno, ahora sí. Hablando de grandes comidas, justamente unas damas, porque son tres, que son vecinas, y que ellas le están tratando de sacar el puesto a sus esposos para realizar los domingos, porque dice que ellos se levantan tarde y que se levantan malhumorados. Entonces, ellas, cada una en su casa, y a veces se van a ayudar, quieren hacer el asado, quieren hacer ellas mismas. Entonces, van hechas por tres valerosas mujeres y quieren saber qué deben hacer, porque en la casa a todos les gusta comer riñones, les gusta comer chinchulín, les gusta comer tripa gorda. Y nos preguntaba, le digo, yo voy a trasladar al doctor Castañez, escuchen Chaco Adentro y ahí él seguramente les va a explicar. ¿Por qué? Porque dicen que adentro, tanto del riñón, que viene con mucho olorcito, la tripa gorda y el chinchulín, que adentro tiene cosas. Y dice, eso no nos hará mal, hay que cocinar mucho, hay que lavarlo, hay que poner una manguerita. ¿Cómo hay que hacer? Y no queremos preguntarle a nuestro marido. Por eso la preguntamos a ustedes, porque el doctor Castañez debe saber eso. Así que te traslado, mi querido doctor, la pregunta a tres caracterizados oyentes de Resistencia que te están escuchando.
2: Bueno, la verdad que, en primer lugar, agradecido que se responde, digamos, a esto de que se anuncia el teléfono alguna inquietud que tengan nuestros oyentes. Así que yo voy a intentar darle una explicación que está muy relacionado a la custodia de la salud, a lo que se recomienda bromatológicamente en los procesos, digamos, en el caso de las vísceras, ¿no? Que es la consulta. Y yo te digo que en primer lugar, lo importante actualmente es tener el conocimiento de que esas vísceras provengan de frigoríficos. Esto es muy importante. Ajá. Y en los lugares donde se venden este tipo de vísceras, está en las carnicerías o en los lugares que se venden esto, que están oficialmente, digamos, registrados, inscritos bromatológicamente, tienen exhibidores con bandeja y todo está en frío, o sea, están refrigeradas más o menos entre 4 y 6 grados de temperatura. Yo he visto acá en uno de los lugares que venden estas vísceras, me parece que está alrededor de los 4 grados, porque la verdad que las bandejas de acero inoxidable que contenían estos riñones, esta tripa gorda, esta parte de los chinchulines, todo eso estaba realmente bajo un frío que te asegura que esa cadena de frío que desde el frigorífico a esa góndola, o sea, a esa heladera exhibidora, estaba realmente muy bien presentada y conservada. Entonces, allí ya vienen las vísceras, tripa gorda, chinchulín, riñones, vienen, digamos, bien tratadas y, por supuesto, inspeccionadas una por una a nivel frigorífico a través de manos y ojos de veterinarios que están para este control.
1: Sí, señor.
2: O sea que una vez que vos encontrás esto, te induce a de que están certificadas y están aptas para el consumo. Por lo general, en el caso de los riñones, algunos vienen con bastante grasa, pero le hacen una limpieza, porque también es sumamente importante que el veterinario que está haciendo este control pueda divisar la parte ganglionar, que es de la parte renal. Entonces tiene que descubrir y sacarle un poco de grasa para controlar perfectamente que ese riñón y ese sistema linfático, que es el de las glándulas, no estén, digamos, alteradas a lo que fisiológicamente se conoce como estar normal.
1: Doctor, y el riñón hay que abrirlo por la mitad como hacíamos antes. Nosotros abríamos por la mitad unos tajos y un poco de limón para que chorree eso, ¿o no?
2: Vos sabés que los gustos, desde el punto de vista de los cocineros, tienen mucha forma de hacerlo. Yo conozco gente que prefiere que el riñón esté cerrado y envuelto en grasa. Y si no, ¿sabes cómo hacen?
1: Sí.
2: Compran la telita, como se dice, que se llama la membrana que, digamos, resguarda a toda la cavidad abdominal, que es el peritoneo. Ajá. El peritoneo de un animal que está en buen estado tiene poco de grasa. Entonces hay gente que yo he visto que envuelve los riñones cuando está sin grasa en ese peritoneo, que realmente lo protege y de esta manera lo hace entero. Otro lo he visto partirlo al medio, pero ajá, también le hacen este proceso. Ah, y después bueno, otra gente directamente hace el riñón partido al medio y directamente a la parrilla sin ningún tipo de cobertura.
1: Doctor,
2: sí.
1: No, lo que yo quería era por el tiempo, el tiempo de radio, nos quedan dos minutos para hablar un poquito de qué van a hacer esta gente con la tripa gorda y el chinchulín.
2: Bueno, ya le digo que si provienen de frigorífico, no hay necesidad que ellas le metan agua a través de la canilla a las tripas gordas o al chinchulín. Sí, lo que pueden hacer es hacerle una especie de masaje para sacar un poquito del resto que queda. ¿Por qué? Porque estos animales que yo te digo que pasan por frigorífico tienen por lo menos 14 horas o 15 horas de un desbaste natural y solamente en ese tiempo ingieren agua. Ah. Y no menos de 60 litros toma cada animal antes de ser faenado. De esta manera, la limpieza se hace a través de esta parte fisiológica. ¿Por qué? Porque el animal hace más de 20 horas que no ingiere nada, no come nada, solamente claro. toma agua. Claro. Y de esta manera, fisiológicamente se hace, digamos, la hidratación de todas las vísceras y la eliminación de todas las sustancias que tiene. Por lo tanto, le queda un líquido que es natural y que, bueno, aquel que no le gusta que contenga eso, lo tendrá que sacar, ¿no? Como normalmente hace la gente, apretándolo al chinchulín o al... o si no al ¿cómo se llama este?
1: La tripa gorda. Yo conozco gente que lo da vuelta también.
2: También, yo he visto eso, yo he visto, inclusive hay gente que lo rellenan con verdura picada, triturada.
1: Sí.
2: Hacen como un morcillón así. Claro. Y he visto de dos maneras. Dar vuelta, o sea, que quede la grasa adentro.
1: Sí.
2: Y de la otra forma, que como viene, ¿viste? Y rellenan. De esas dos maneras yo he visto hacer a la parrilla.
1: Muy bien.
2: Así que, y los chinchulines te dan la opción de hacerlo en rodajitas, que te queda como si fuese un círculo.
1: Ajá.
2: Y se nota bien, digamos, la presencia del chinchulín. Y acá la prevención que hay que hacer es que se le dé un poquito de cocción, digamos, fuerte, que se dore. Y para que se dore se le puede agregar limón, o si no también vinagre.
1: Perfecto.
2: Se le hace, y de esta manera se doran perfecto y le da el toque al sabor que cada uno quiere para su paladar. Y por supuesto, la sal, yo digo, hay que ser
1: prudente,
2: un poco discreto con la sal.
1: Sí. Bueno, doctor, muchísimas gracias por los consejos. Para Jovita, Laura y María Inés, en la quemo le doy los nombres, porque estas son las tres mujeres que nos han pedido a nuestro programa. Muchas gracias, doctor.
2: Bueno, un saludo para ella y hasta el próximo bloque, si Dios quiere.
1: Muchas gracias. Seguimos en Chaco Adentro.
0: 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Nuevo teléfono.

0: Y en Chaco Adentro vamos a hablar de un animalito que da vueltas, asusta a veces por su sonido y está en el medio del monte, el monte chaqueño. Ese animalito vive en familia, es negro, oscuro y parece unos leones, dicen los chicos cuando lo escuchan. Es el mono carayá. Vive en familia y vive sobre los árboles. Muchas veces uno, como el pueblerino que anda por el campo, en sus primeras incursiones escucha ese sonido y a uno lo asusta, simplemente. Pero el chaqueño ya lo conoce y no se asusta. Además, cuando son chiquitos, hay mucha gente que no tiene que hacer eso, pero trata de sacarlos, los bebés. Pero para eso dicen que lo tienen que matar a la madre. Una cosa muy fea. Y ofrecen por ahí, a la orilla de la ruta, y lo venden, hacen su negocio. Pero cuando son tomados por las autoridades, son muy, muy apretados. La vida salvaje de nuestro Chaco. Aquí en Chaco Adentro vamos a escuchar un poquito de historia de estos monos y cómo se acostumbran a vivir con los humanos. Vamos a la nota.
1: Escuchamos unos gritos, uno de los más fuertes que vamos a escuchar acá en el parque, que es uno de los animales más chicos que tenemos también, que son los monos carayá, animales argentinos de acá, de todo lo que es la zona de la Mesopotamia. Están en la zona de lo que es Misiones, es el grito que se escucha a veces cuando uno va de vacaciones a Iguazú o a un lugar de eso, pero también lo podemos llegar a escuchar en Paraguay o en el sur de Brasil. Son animales que viven en familias grandes, las familias pueden ser de más de 20 individuos, normalmente están guiados por un macho y una hembra dominante y viven en la selva. Ellos se alimentan muchos de hojas, viven en la parte alta de los árboles, moviendo el grupo todo el tiempo, no habitan un solo lugar, sino que van siguiendo siempre la comida. Todos los que nosotros tenemos son rescatados de mascotismo, muchos de estos animales son vendidos como mascotas. El caso más emblemático que tenemos nosotros es de una hembrita que se llama Angá. Es el animal que más difícil nos resultó a nosotros recuperar, porque principalmente tuvimos que enseñarle que era un mono. Ella veía otros monos y lloraba, se tiraba al piso y gritaba. Ella quería estar con la gente. Fue sustraída de su familia desde chiquita. Todos los monos carayá son sacados cuando son crías desde su familia. Fue criada como mascota y estaba acostumbrada a comer milanesas, papas fritas. Nosotros acá tuvimos que enseñarle que ella era un mono, que tenía que estar con otros monos y que su alimentación no eran ni papas fritas, ni banana, ni manzana, sino que era agua, algunas frutas y más que nada hojas verdes, que es la alimentación real de los carayá. Pero son más la cantidad de animales que, primero, que se mueren en la casa de familia. La mayoría se mueren en el viaje antes de ser vendidos como mascota. Por cada mono que uno ve que se vende como mascota, hay cerca de 10 que murieron en el camino. Después, cuando llegan a un centro de rehabilitación, si llegan, es muy difícil recuperarlo y normalmente no se pueden liberar. Están todos muy acostumbrados al ser humano. Entonces, que nos llegue un animal así acá a nosotros, realmente no nos gusta, porque sabemos que es un animal que sufrió mucho en el camino. Acá le damos todo lo que podemos para que ellos estén bien, pero en realidad el mono tendría que estar en el medio de la selva.

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1: Es la hora 7:36.
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y entramos a caminar Chaco adentro. Y vamos a recorrer algunos pueblos y hasta que nos vamos a detener en uno. Pero lo vamos a hacer por las vías del ferrocarril Belgrano. Y vamos a tomar un tren que llamaban El Colí. Partía de Resistencia diariamente rumbo al interior, rumbo a Chaco adentro, hasta Laguna Limpia. Pero en su trayecto, casi al final, llegábamos a un pueblo llamado Colonias Unidas. Hermoso y tradicional pueblo chaqueño, donde la gente laboriosa, correntina, música como esta, cultivando, y también mucha gente del Paraguay. Allí un gran caserío, estación propia, y allí estaba este pueblo tan lindo que se llama, hasta hoy, grande, Colonias Unidas. Vamos a ver y a escuchar la historia y las declaraciones de gente que vino hace mucho tiempo, hace poco tiempo, y que hasta hoy están en Colonias Unidas. Vamos ya a encontrarnos con...

0: Colonias Unidas es un pueblo que se encuentra a 120 kilómetros de la capital del Chaco, de Resistencia, conformado por 7.500 habitantes aproximadamente, con sus zonas rurales, donde se encuentra el lote 7, la pastoril, lote 5, la dificultad. Son las colonias que rodean al pueblo. El pueblo se llama Colonias Unidas, viene de colonos unidos. Allá cuando decidieron formar este pueblo, se juntaron varias familias que vinieron y dijeron vamos a quedarnos acá, y como justamente estaban dedicadas a las actividades agrícolas, eran primero colonos unidos y después surge el nombre de Colonias Unidas.
1: Cuentan que en 1908 ya había gente. Donde está el hospital actualmente, funcionaba una posta para las personas que iban de Resistencia a la zona de Saespeña, que este era el camino por el que transitaban en esa época a caballo, en el medio de transporte. Aparte no había ni rutas trazadas. Así que. Y después en 1929, que es más o menos la fecha que se toma como fundación del pueblo, comienza a funcionar el primer comercio acá.

0: Estamos frente al molino que es nos remonta a los inicios de Colonias Unidas. Data de más o menos 1934, cuando llegó el ferrocarril a nuestro pueblo. El pueblo ya estaba, había algunos habitantes, se fue, pero la llegada del tren hizo a que tomara forma de pueblo, digamos. Se instalaran algunos comercios, se vaya gestando algunas actividades. Y el molino este año fue declarado monumento histórico.
1: Soy Ramón López, más conocido por Moncho. Soy prácticamente criado acá en Colonia Unida, vine muy joven. Mi papá es paraguayo, soy hijo de paraguayo con mucho orgullo.
2: Mi papá llegó de Corrientes y mi mamá es mi ascendencia paraguaya también, porque mi abuelo ese era, vino también de Paraguay cuando había la guerra, qué sé yo qué tiempo era, sido la guerra de Paraguay, ahí vino mi abuelo ese.
1: Y después mi papá vino, dice, muy joven del Paraguay. Yo conocí a mi abuelo, a mi abuela paraguaya, que ellos se criaron en Paraguay. Mi papá joven, después formó su pareja acá, mi mamá era chaqueña. Allá por el 70, pues vinimos a otra poblaca. Esto no había nada, poblamos y éramos varios hermanos.
2: Acá cuando vinimos no había nada. Después se empezó a laburar y ahí se consiguió. Y habiendo con los compañeros se hizo muchas cosas, porque si no también a veces si sos solo querés hacer, pero no se puede.
1: Y bueno, cuando reunimos acá con los Yaunías era chiquito, era un pueblito nomás. No se podía cortar un palo acá. Para ir a cortar un palo, te que pedir permiso a Gendarmería, si te autorizaba, bienvenido sea, si no, no, nada. A pasar a provincia, la 5 militaria, entonces nosotros ahí buscamos nuestra forma, mecanismo, cómo dividimos. Nosotros acá en el sector López dividimos todo, nosotros antes del loteo.

0: Colonia Unida era un pueblo de pequeños productores. Un buen momento, digamos, económico en la década del 50, cuando teníamos tres desmotadoras. Y también teníamos lo que ahora está cubierto por varios planes de vivienda, que esa era la playa. Un trabajo donde, de la cual vivía mucha gente, daba mucha mano de obra. Eso era como consecuencia de que el ferrocarril pasaba por acá. Era un móvil importante para trasladar toda la producción de la zona a distintos lugares. Y el área rural estaba poblada por pequeños productores. En aquella época no existía la facilidad de la recolección de algodón por máquina, ni tampoco la motosierra, es decir, que todo se hacía a pulmón.
1: Y nosotros venimos buscando tierra para trabajar sin algodón. Sembrábamos 25 hectáreas de algodón a todo a pulmón. Tracción a sangre, caballo.
2: Ese algodón casi no asoleó. De lunes a lunes, y del año redondo tenía que laburar. Parecía que era seguro la platita, pero ahora cuando se cambió esto, hace 6 o 7 años que nos sembramos, ¿no?, algodón. De ahí cambiamos, hacemos lechoncitos, chivitos, ahora con los chivos, que es medio bajo, pero con los lechones sí. Y siembro producción de maíz, mandioca, batata, zapallo, un poquito de sandía, de todo un poco.

0: completa acá en Colonia, en la 500. Pero yo me acuerdo que de acá iba, yo vivía acá cerca con mi viejo y cortábamos así derecho y iba de a pie. Yo entonces hice a pie y venía a la escuela todos los días. Yo y otro hermano y una hermana. Porque ya él era más chico que yo, ya entró acá en la T7. Te cuento la T7 Dolce, la Elba Dolce, un tal Elba Dolce a la maestra ahí.
1: Yo fui uno de los alumnos que inauguró el colegio secundario, que en aquel momento era un nivel terciario que dependíamos de General San Martín. En este momento eso se ve superado porque acá en la localidad tenemos primaria, secundaria, terciaria. Hay opciones para que ellos puedan terminar su estudio y digamos tengan un futuro mejor. Nos enorgullecen eso, sobre todo a mí, que he visto todos aquellos pibes que quedaron tirados por la ventana, el esfuerzo de los padres y todo eso que es consecuencia de querer mandar los pibes a la escuela para que tengan un mejor futuro.
2: Y nosotros somos del total, somos 10, 12, ¿no? Completo, familia. Ahora hay uno más, nieto, pero de familia, ¿no? Y el mayorcito sí está estudiando en Corrientes, el doctor conoce dónde está. Está en la Universidad de Corrientes para veterinario y si Dios quiere se va a recibir porque el año que viene parece que se va a Brasil 4 meses. Pero un orgullo, cuando uno nace pobre es un orgullo, para mí es un orgullo. Y las nenas están estudiando para maestros, están queriendo llegar si Dios quiere. Y algunas están yendo a, ¿cómo que se dice?, en la secundaria. Este año sale otra, la que cumplió ayer, 18 años.

0: Estamos trabajando acá en esta escuela, que es una escuela de la familia agrícola. Está especialmente creada para los chicos del medio rural. Se fundó en el año 2009 a través de la gestión de pequeños productores que habían visto la necesidad de poder hacer una escuela que atienda a las necesidades de los jóvenes rurales, que no podían acceder al estudio secundario en el pueblo por distintas razones, por motivo de trabajo, de distancia. Entonces el proyecto que más se adaptaba a esa necesidad era la EFA, donde están en, como internados los chicos durante una semana, y una semana están en la casa. Y hace ya 7 años que está funcionando esta escuela acá en Lote 7, Colonias Unidas.
1: Sí, hace 8 años por ahí, que cuando tuve la luz ahí se cambió un poco la forma de vivir, porque ahí ya tuve para manejar boyeros, los animales, también para sacar agua de los pozos, porque antes teníamos que baldear la soncera que teníamos a mano. Y de ahí también tuvimos la heladera para poder poner la carne, teníamos también el freezer para... Y al último, hace el año pasado, creo que vendí ya un animalito, pero producción mediante que tenemos eso, y tengo también el aire para enfriarnos, nomás te digo... Ese ya, no es Cate, así, yo decía, ¿para qué querés eso? Sí. Y ha sido que es lindo, pero hace un ratito no me leía, llegué allá y me acosté y veo que es lindo. Al rato medio te enfría. Pero se cambia, el 100% se cambia, pero costó. Fíjate cuántos años tengo, 54 años, y mi viejo eso no conoció eso. Y contó que lo meó, y yo seguí lo meando, pero ahora estamos mejor, gracias a Dios.
2: Yo a veces le digo a ellos que yo toda mi vida, estuve con el candil calavera o con la vela, y después de cuando llegó la electrificación rural, pero esa fue una vida nueva, un cambio. Ya ahí no me voy a levantar, pero está un botón de la luz. Antes que se llama con soplando un trapo, cuando teníamos un ventilador, ya no tenía que ir a cargar agua con un balde porque no tenía un motorcito para enchufar y cargar un tanque. Entonces la electrificación rural para nosotros una comodidad, no sé cómo decirle, que una cosa que cambió totalmente a lo de antes. Después, por último, este asfalto que tenemos ahora. Este asfalto es ya... Antes me acuerdo que venía una familia suya y decía, vengo a comer un asado con vos. Antes, no, yo tengo ahí. Porque va a llover, ¿y en qué me voy? ¿En qué voy? A San Martín, que era un camino de tierra feísimo. Y a lo mejor comía un bocadito ahí, dejaba de comer y se iba.
3: Con la llegada del asfalto, la llegada de la ruta 7, la ruta 9... hace que nos estemos comunicados con el resto de la provincia, con el resto del país, o sea que la vida de Colonias Unidas va cambiando en este tiempo, y se nota que se van modernizando los edificios, la gente se preocupa por embellecer todo lo que sea la parte edilicia del pueblo.
2: Hoy por hoy ya, si tiene que ir 5 cuadras, ya es moto o vehículo. estamos en un país moderno, estamos todos modernos hoy por hoy. Gente de bicicleta, cambio de zona y dos nomás. Después todos son motos o autos. Y gente de a caballo ya no existe. Son tan contados.
4: En realidad el pueblo ha cambiado mucho en estos últimos 5 años. Hemos avanzado mucho en lo que sea educación. Un gran avance tenemos en este momento el nivel terciario, después de haber esperado 20 años, de nuevo tenemos acá funcionando, tenemos la escuela especial, tenemos la EFA, algo tan anhelado por los pequeños productores para que sus hijos puedan terminar la escuela secundaria, tenemos un centro de educación física, todas esas cuestiones se logró en estos últimos 5 años, nada de eso había en nuestro pueblo.
5: Es una de las cosas que todavía no se perdió, la idiosincrasia de nuestro pueblo. Acá en Colonias Unidas, sin darnos cuenta, a todos nos pertenecemos un poco. Y eso hace que acá en Colonias Unidas haya, entre los pobladores de Colonias Unidas, todavía existe el buenos días, el buenas tardes, hola, ¿qué tal? ¿Cómo te va? Que eso es importante porque prácticamente es una forma también de cuidarnos uno al otro. Y ojalá que nunca se pierda.

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1: Es la hora 8:11.
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0: Y en Chaco Adentro nos internamos imaginariamente al impenetrable.
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0: Antonio Falcón, un hombre que ha recorrido totalmente el impenetrable durante muchos años, ha vivido muchas experiencias. Y allí lo tenemos. Voy a charlar con él y vamos a hablar sobre el interfluvio. Vamos a la nota.
2: Hola. Hola, muy pero muy buenos días, amigo Falcón, desde la radio, desde el programa Chaco Adentro, saludándote a este hombre, el hombre de la poesía, el hombre de las letras y el hombre que conoce el Chaco. ¿Cómo andás?
3: Buenos días, Justo. Buenos días, Chaco Adentro. Buenos días, gente. Muy bien, gracias a Dios.
2: Bueno, hoy quiero preguntarte, la gente te escuchó los otros días en el bloquecito que hablamos sobre el impenetrable, y bueno, hoy vienen las preguntas porque la gente quiere conocer, no todos tuvieron la suerte que la vida te dio como a vos, de conocer lo que es el impenetrable. Hay una palabra que yo te voy a decir y que seguramente me podrás contar qué es el interfluvio, por ejemplo.
3: Bueno, mira, el interfluvio es un espacio terrenal que está entre el río Teuco y el río Hermejito. Uno viaja, por ejemplo, al impenetrable, va a Juan José Castelli, toma la ruta como quien se va al impenetrable adentro, digamos, a Nueva Pompeya o a Fuerte Esperanza, pero a pocos kilómetros de Castelli tiene que doblar a la derecha y va y se mete en el interfluvio. Así que es un espacio, ya te digo, está conformado por lo que es el río Teuco y el río Bermejito. El río Bermejito también se lo conocía como el viejo río Bermejo o Teuquito. Y nace en proximidades de Comandancia Fría y va, como decíamos el otro día, hasta la ruta 95. Así que esa es la zona que se conoce como interfluvio en el impenetrable.
2: Ahora, allí, en esa zona donde, por supuesto, hay bastante agua, ¿también dentro del agua hay peces o no?
3: Sí, por supuesto. Por supuesto, porque, a ver, en realidad son ríos muertos. Ahí los que hay dentro del interfluvio, digamos, hay muchos ríos muertos. Y los naturales lo conocían como laguna, y cuando, bueno, andaban gendarmería trabajando allí haciendo los fortines, se metieron dentro del impenetrable porque en realidad la idea era, ¿no es cierto?, ampliar el territorio argentino corriendo a los naturales.
2: Ajá.
3: Y entonces iban haciendo, si no recuerdo mal, esto se dio allá por el año 1884, y andaban haciendo los fortines sobre el río Teuco, así que así iban llegando a lugares muy hermosos, muy hermosos.
2: Ahora, en realidad, perdón que te corte, a propósito de eso, ¿ahí puede llamarse un lugar Laguna Mar del Plata, que tiene incluso una historia?
3: Bueno, mirá, en realidad Laguna Mar del Plata le pusieron precisamente esa gente de la fuerza que andaban en esos lugares, y cuando llegaban a un lugar muy lindo como ese, por ejemplo, ¿por qué? Fíjate vos que vos llegás a un paraje que se llama el Algarrobal, donde viven todos aborígenes toba. De allí tenés que recorrer por la picada 7 kilómetros y te vas a encontrar con una depresión muy grande. Ajá. Muy grande, y en el fondo agua clara, y alrededor de lo que ellos llamaban la laguna, caracoles de colores. Oh. Entonces cuando llegaron allí esta gente dijeron, mirá, llegamos a la Laguna Mar del Plata, y le quedó Laguna Mar del Plata.
2: Claro.
3: Ahora, esa historia a la que vos te referís tiene que ver con el uso del agua.
2: Sí.
3: A ver, nosotros en el Chaco normalmente andamos juntando agua mineral para mandarle a esa gente que viven en el Algarrobal, porque ellos no toman agua de ese río muerto, de esa laguna, no toman agua, porque sus antepasados contaban que en un momento determinado se había secado la laguna.
2: Sí.
3: Y que en el fondo había un castillo.
2: Sí.
3: Que de ese castillo salía un caballo blanco montado por un jinete que se metía en el monte y no lo veían volver. Realmente a mí me impresionó mucho eso que me contaban los propios aborígenes allí en el Algarrobal, y me parecía una cosa increíble, pero bueno, ellos a través del tiempo, ya te digo, no hacían uso del agua precisamente por esa historia que le contaban. Yo le escribí un poema que dice: allá en los montes de espinos de Algarrobo y Guayacanes hay un espejo de agua que la llaman Mar del Plata. Es bella como la perla con sus encantos de arena, es clara como la noche que besa la luna llena. Guarda en su seno un secreto, como Alfonsina en el mar, que la llena de misterio y la vuelve secular. Los tobas dicen que vieron un castillo en la laguna y un caballo que de blanco no se lo puede mirar. Ese animal tan brioso parece un rayo de luz que se mete monte adentro y nadie lo ve volver. Dicen que es el alma del cacique soñador, que busca en noches de plata la niña que conoció, aquella que tanto amaba y que el viento la llevó.
2: ¡Qué hermoso, qué hermoso, qué descripción! Y se ve que está expresado la creencia de esa gente de aquella época en la ilusión de lo que ellos veían a través del tiempo, y estamos hablando de hace casi dos siglos atrás, ¿no?
3: Claro, sí, exactamente. El doctor Chichego de Melestanis habló bastante del tema este.
2: Ajá.
3: Él decía que esa poesía mía podía estar en cualquier antología, ¿no es cierto? Porque era una cosa muy interesante para tener en cuenta cómo vivían los aborígenes, ¿no? Ese conocimiento que ellos tenían de las cosas naturales y esa transmisión de la experiencia vivida a través del tiempo.
2: Y sus grandes creencias, ¿no? Y qué lindo que mucha gente en la actualidad, en el año 2024, como estamos ahora, respete como ellos respetan a sus ancianos, ¿no? ¿Es así?
3: Claro, por supuesto, bueno, lamentablemente, mira, justo, hay muchas cosas importantes que uno, yo en mi caso, por ejemplo, tuve oportunidad de vivir durante mucho tiempo muy cerca de ellos y ver cómo tratan a los viejitos, cómo se comunican con ellos, la relación de esta gente con sus hijos. Vos no vas a ver nunca que ellos se dirijan con un maltrato a sus hijos. Yo recuerdo cuando le escribí un poema a esta gente que vive en Paraje Belgrano.
2: Sí.
3: Paraje Belgrano.
2: Sí.
3: Y le entregué una poesía tan recreada con fotografías del lugar. Yo le hice un cuadro con vidrio, con todo, tipo póster, y se lo llevé justo coincidió con una visita que estaban haciendo en la zona los gendarmes, y le entregué, el acto se hizo allí en el mojón de la frontera tripartita, en Fortín Belgrano. Y estaba el cacique con su esposa, y los chicos venían, corrían, se pasaban entre los gendarmes, corrían. De vez en cuando uno de nosotros, un cococho, le dábamos a los chicos. Pero ellos le pasaban entre las piernas por todos lados, vos vieras las cosas que le hacían, y nunca, jamás vi que le hayan maltratado a una criatura.
2: Qué bárbaro, ¿no? Es otra cultura, otro respeto, y qué lindo, porque hoy ha cambiado tanto, pero ellos nos dan el ejemplo de lo que era el respeto, ¿no es cierto? Y la educación hacia los ancianos.
3: Creo que te comenté ya de que nosotros teníamos una camioneta de apoyo logístico cuando andábamos trabajando con el camión sanitario en la zona.
2: Sí.
3: Y teníamos gente que era mecánica.
2: Sí.
3: Entonces, por ejemplo, allí estando en Fortín Belgrano, sí, no funcionaba la bomba de agua. Entonces le digo, mira, ¿por qué no vamos a ver qué pasa con la bomba de agua? Ya que estamos acá, vamos a tratar de repararla para que siga funcionando. Bueno, me dice, y subimos a la camioneta, y me dice de pronto el cacique, espera, me dice, vamos a llevarle a Dominguito para que venga con nosotros, y dice que vaya aprendiendo cómo se hacen las cosas.
2: Mirá,
3: sí,
2: qué cosa,
3: sí,
2: linda. Bueno,
3: no, claro,
2: hermosos ejemplos. Bueno, hoy estamos escribiendo contigo una página más para que la gente del Chaco y de todo el nordeste argentino se vaya enterando de estas cosas tan lindas, que esto no van a encontrar en los libros, porque no está allí. Esto está en la mente y en la personalidad de una, valga la redundancia, ¿no? Una persona como Antonio Falcón. Yo te agradezco muchísimo este contacto para con nuestro programa, y bueno, en próximas ediciones seguiremos charlando tantas cosas lindas que hay para hablar.
3: Cómo no, justo, muchísimas gracias, el agradecido soy yo, porque ya te dije, me hacía recordar de cosas importantísimas que viví, ¿no es cierto?, en el siglo pasado y principio de este siglo, y que podemos dejar para la posteridad, ¿no? Así que muchísimas gracias y un saludo muy grande a la audiencia.
2: Muchas gracias. Un abrazo grandote. Gracias. Seguimos, gracias, en nuestro programa.
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0: Chaco Adentro, vamos a hablar hoy de un pájaro que pronto, pronto va a llegar a la zona. Las famosas tijeretas. Y bueno, aquí está la nota donde nos van a contar las cualidades de nada más y nada menos que la tijereta. Simpático animalito, migratorio, hermoso, vistoso y llega la primavera y ellos están aquí. Aquí, señoras y señores, en Chaco Adentro, los presento a la tijereta.
1: Un ave migratoria que llega al sur de Sudamérica durante la primavera y permanece hasta fines del verano es la tijereta, un singular pájaro de la familia de los tiránidos, fácilmente distinguible por su larga cola y sus tonos blancos y negros bien contrastantes. El rango de distribución de la especie comprende desde el sur de México hasta el sur de Argentina. Individuos vagantes se encuentran habitualmente en diversos sectores de todos los Estados Unidos, sur de Canadá y norte de México. También en Chile, sur de la Patagonia y en Islas Malvinas. Hay 4 subespecies de tijereta, siendo la subespecie sabana la que llega hasta Argentina durante la primavera, migrando a fines del verano hacia las cuencas del Amazonas y el Orinoco.

en el norte del continente. Habita gran variedad de ambientes, a menudo a menos de 1000 metros de altitud, aunque se la ha encontrado hasta los 2600 metros. Prefiere sabanas, bordes de montes, campos con pastizales, campos ganaderos, manglares y bosques cerrados. También se ha acostumbrado en ciertos casos a las áreas urbanas y suburbanas, donde frecuenta parques y plazas. Se las ve solitarias, en parejas o en grupos familiares. Posan en el extremo de ramas, hierbas altas, arbustos, cables y alambrados. Desde estos posaderos observan insectos voladores como moscas, termitas, hormigas, saltamontes, avispas y abejas, que son su fuente de alimento. Suele volver a los mismos posaderos o a uno cercano una vez que captura un insecto. Presenta dimorfismo sexual, poseyendo los machos la cola un tercio más larga que la de las hembras. El plumaje es similar en ambos sexos. Presentan una corona oculta amarilla, que despliegan cuando rivalizan con otra especie o durante el cortejo. Los volantones presentan cola corta, que se va alargando progresivamente en los individuos juveniles.

0: Nidifica sobre árboles y arbustos, mayormente espinosos, donde construye un nido con ramitas en forma de taza, donde coloca en su interior pelos, lanas y algunos pastos secos. Sus depredadores son principalmente diferentes especies de halcones y ocasionalmente algún pequeño felino. No sufre graves amenazas, aunque las fumigaciones con insecticidas pueden eliminar gran parte de sus presas en sectores puntuales. Sus poblaciones son estables y su estado de conservación es de preocupación menor. 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

0: Es la hora 8:47 minutos. 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

0: Bueno, llegamos al cuarto bloque de este programa, Chaco Adentro. Me voy a ir a charlar con el doctor Castañé porque ando por el campo todavía, pero a través del teléfono celular, que ahora tiene un alcance bárbaro, lo voy a llamar y a ver si lo engancho y seguimos charlando y en este bloquecito. Señoras y señores, ya, tomamos el teléfono. Uy, esto de los numeritos.
1: Hola.
2: Hola, mi querido doctor. ¿Seguimos en el campo todavía, doctor, o no?
1: Sí, bastante atareado, che.
2: ¿Qué trabajo, por ejemplo, un día sábado como hoy, están haciendo ustedes en el campo?
1: Y bueno, en este caso específico, nosotros tuvimos que dejar de hacer lo que estábamos haciendo, que era el control del pastizal que está tocando el alambre eléctrico. Estábamos haciendo ese control y dejamos de hacerlo porque encontramos acá una yegua que tenemos que es de trabajo, la encontramos herida en el pecho. Se ve que anduvo corriendo. Bueno, esto yo tenemos que suponer cuál fue el motivo.
2: Ajá.
1: Ahora estamos rastreando a ver si por acá donde la encontramos no hay huella de puma, por ejemplo, o huella que nos llame la atención que haya causado de que esta yegua haya, digamos, tenido este accidente en donde se ve que atropelló ramas, troncos, porque tiene una herida en el pecho y tiene una pequeña esquirla de madera incrustada ahí, bien en el pecho, a la altura de encuentro. Así que,
2: doctor, en estos casos, ¿qué se hace, doctor? Y es lindo explicar esto para la gente que está escuchando el programa Chaco Adentro. En estos accidentes de este tipo, que no sé si son naturales o por agentes externos o porque pueden haber andado personas que a lo mejor hasta lo querían llevar, ¿no es cierto?
1: Y esa es nuestra incógnita, porque ¿por qué pasó esto? Esto es porque hay una estampida. ¿Por qué corrió la yegua? No sabemos si se asustó, qué pasó. La verdad que no podemos decir. Lo que sí encontramos, el animal con esta herida, inclusive tiene un resto de madera ahí, de una astilla. Y bueno, ¿y qué hicimos como primer medida? Bueno, nosotros acá, como una yegua de trabajo, se la pudimos agarrar, se le puso el bozal de uno de los caballos que teníamos nosotros acá montado, en donde estamos en pleno campo. Y como en el maletín de la gente se lleva medicación, ya le hicimos un antibiótico, ya le hicimos un antiinflamatorio y un calmante, digamos, como para calmarle el dolor. Aparentemente está tranquila porque evidentemente esto ya tiene más de 48 horas el proceso este.
2: Claro.
1: Y la vamos a llevar en forma digamos tranquila y sin tipo de apuro allá al puesto para hacer la correspondiente curación, higiene. Y yo lo que estoy viendo acá, por lo menos lo que yo estoy viendo, es que no vamos a poder seguramente hacer sutura. ¿Por qué? Porque se desgarró mucho y realmente se ha separado los bordes, digamos, de la herida, se han separado, y en el lugar que está hay mucha flexión, entonces va a ser un poco difícil, pero sí le vamos a hacer la higiene como corresponde, agua oxigenada por lo menos 4 o 5 veces hasta que se afloje esta escara que tiene, y por supuesto tratar de hacer la higiene al máximo posible, y después seguiremos haciéndoles las curaciones con productos que son desinfectantes, y en el caso de que se pueda hacer una sutura, le vamos a hacer. Y con esto, nosotros tenemos que hacerle un tranquilizante, como quien dice, media anestesiada, pero siempre que quede parada, cosa de que nosotros podamos trabajar en esta posición, y hacerle la higiene correspondiente y de esta manera seguirla, por ejemplo, durante todo el tiempo que esto va a llevar para su curación, que yo estimo va a ser un mes.
2: Ay, ay, ay, qué raro. Ahora, mi querido doctor, usted hablaba recién de los pumas. ¿Siguen llegando a los campos aquí en la zona familia de pumas que puedan, que ellos deben ser los únicos que le debe dar miedo, porque tendrán miedo que lo suban y lo muerdan y bueno, todas las consecuencias de la mordedura de los
1: sí,
2: pumas?
1: Yo acá huella encontramos cuando, ¿te acuerdas hace 15 o 20 días que había llovina y estaba un tiempo? Bueno, ahí sí se encontró otra vez la huella, porque se ve que andan caminando, pero cuando está todo seco es un poco difícil encontrar esos rastros, pero ahora se encontró. Así que digamos, el accidente este que pasó con este animal, seguramente que habrá pasado algo que no sé, para mí es una especie de estampida que ocurre, que los animales se asustan, porque yo no tengo en este momento ni un otro animal que, digamos, que le pueda causar una corrida. Se habrá asustado de algo, ¿de qué? No sé. Tampoco encontramos huellas de personas de a pie o de perros que puedan ser distintos a los que nosotros tenemos. Nosotros siempre tenemos perros pequeños. Las huellas de los perros nuestros siempre son de pequeñas dimensiones. Así que si hay perros que usan para cazar, que son más grandes, vamos a saber si corresponden a otros perros que no sean los nuestros.
2: Y el acompañamiento de los burros o mulas que creo que tienen ustedes en el campo para de esa manera hacer frente a la problemática de los pumas, ¿estaban cerca de ahí o no? No pueden cubrir todo todavía.
1: En este caso estaban en un potrero distinto a estos caballos, esta yegua estaba con otras más, en un potrero donde en ese momento no teníamos los burros. Los burros están con las vacas que van a parir y con las vaquillas y con los terneros, los tenemos distribuidos. Y bueno, y los caballos estaban aparte en otro potrero, así que no,
3: estaban solos.
2: Claro.
3: Y bueno,
2: doctor, otra sí. cosa, medio para ir cerrando nuestra nota de hoy, sí. En el caso de los tantos, el caballo, las yeguas, y las vacas, los terneros, ¿hay peligro, mucho peligro o accidente con las bichas venenosas?
3: Sí tenemos. Nosotros, gracias a Dios, hace 3 años hemos eliminado un lugar donde siempre teníamos la ocurrencia que amanecían o encontraba animales muertos que eran por mordedura, porque comprobábamos que eran mordedura, pero siempre en un área más o menos de 40 metros. Y bueno, nos propusimos a buscar dónde puede estar, y bueno, encontramos una especie de mogote, viste, cuando hay un poco de cómo es, de
2: árboles,
3: de arumos, que está allí, hay como una isletita, pero era pequeña esto. Y bueno, y ahí encontramos una cueva y ahí era el nido de serpientes. Y bueno, por supuesto, lo que hicimos es introducir agua, hacerle una introducción de agua, le echamos agua hasta que salieron tres serpientes de allí. Y de esta manera, por lo menos, esto ya hace 2 años, así que no volvimos a tener esos accidentes que veníamos por el tercer animal muerto en ese área.
2: Claro.
3: Así que, pero estos son, fíjate vos, yo te estoy contando una cosa que está sucediendo hacía 4 años, así que todo con el tiempo y la observación. Tenemos que observar dónde muere el animal, y, wow, y da la casualidad que los 3 animales estaban en ese área. Y bueno, ahora estimamos que no va a ocurrir más.
2: Muy bien.
3: Esperemos.
2: Muy bien, doctor, muchísimas gracias por este contacto, esta información. que está llegando a toda la provincia. Doctor Castañé, nos reencontramos seguramente en el próximo programa.
1: Bueno, antes que nada quiero también saludar en esta oportunidad nuevamente a todas las madres, en un día de la madre, y si Dios quiere, hasta el sábado que viene.
2: Hasta el sábado que viene, muchas gracias. Señoras y señores, seguimos, y ahora viene don Luis Landricina, aquí en Chaco Adentro.
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4: La provincia de Buenos Aires, en su organización política, tiene para elegir intendente, que es cada 2 años, elegir un intendente por cabecera de partido. Y las localidades chicas tienen un comisionado, pero el intendente es el de la cabecera del partido. Y alguna vez fue así en Córdoba. Dice que en una de las campañas previas a una elección para intendente, en un pueblito perdido de la Sierra de Córdoba, cae uno de los candidatos a arengar a la gente y pedir su apoyo. Y vengo hasta este lejano rincón de mi provincia de Córdoba a pedirle humildemente el apoyo. Yo quiero ser intendente del partido. Y ustedes se preguntarán, ¿para qué? Yo quiero resolver viejos atrasos que tiene nuestra provincia, dar solución a viejos problemas de nuestra provincia. Y por eso les pido el apoyo a ustedes. Y tengan la seguridad que si llego a salir intendente, lo que ustedes me pidan y esté dentro de las posibilidades de la intendencia, lo van a tener. Y entraron a pedir a cuenta ya lo. Queremos un buzón. Le pareció tan modesto el pedido al candidato a intendente. Dice, señores, hasta vergüenza me da como cordobés que nada más que eso pidan humildemente los de esta localidad. Me comprometo como cordobés y como argentino que si no llego al puesto de intendente, como ciudadano común, liso y llano, y desde el llano les voy a hacer poner el buzón. Pero gana las elecciones. Y al mes tenían el buzón. Como venía bien barajado con la función, ya se habló de reelección para los 2 años. Así que al 1 año y medio, campaña de vuelta, pasa el reelecto y vuelve al mismo pueblo. Y ustedes me conocen. Y ustedes saben cuáles son mis intenciones y ustedes saben cuál es el motivo de mi visita. Vengo nuevamente con la misma humildad de siempre a pedirle el apoyo de ustedes para lograr la reelección, porque eso va a ser posible que yo concrete obras que no se pueden cumplir con un solo mandato. Así que les pido humildemente, y lo que ustedes necesitan y esté al alcance del municipio, sabe que lo van a tener. Y entraron a pedir de vuelta. Queremos un buzón. Quedó descolocado el funcionario. Pero ¿cómo queremos un buzón si la primera obra de gobierno que hice en esta localidad fue ponerle un buzón a menos de 1 mes de haber asumido? Sí, dice, pero ya está lleno ese. Claro, porque le había puesto el buzón, pero no le avisó al correo. Y si no le avisás...
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0: demasiado.
1: Uy, cómo pasó el tiempo. Pasaron las 2 horas. Ay, es momento de despedirnos. Tenemos que decirle muchísimas gracias por la atención.

Y no se olvide, próximo sábado, a partir del mismo horario que hoy sintonizó, vuelvo a hacerlo, en el mismo punto del dial. Bendiciones para todos, a cuidarse, a no pelearse, a abrazarse. Un abrazo es el mejor remedio del cariño. El cariño, otro remedio lindo para la soledad. Justo Ramón Sotelo y todo el equipo que los acompaña, le mandamos un abrazo grande. Bendiciones. Dios lo acompañe toda la semana y todos los días de la vida. Chau, chau.

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3: Es la hora 9:32.
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1: Es la hora 10, 2 minutos.
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2: Es la hora 10:31.
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2: Hola, hola, ¿qué tal? Muy, pero muy buenos días. Bienvenidos a esto que es RCN Magazine, nuevamente en esta entrega que hacemos como todos los sábados por Radio Cadena Federal 93.3 en la ciudad de Resistencia y de Corrientes, 98.5 en Presidencia Roque Sáenz Peña. Bueno, hoy un día cargado de información, con mucho contenido, así que ustedes no se muevan del dial y también aprovechen aquellos que nos están escuchando, aquellos que nos están viendo a través de la pantalla grande de Norte Grande Federal, por Claro TV, Canal 50, Televisión Digital Abierta 27.1 y Giga Red Canal 17.3, y a través de todas nuestras plataformas digitales donde pueden sintonizar y ver también este programa del día de hoy. Vamos a arrancar porque, bueno, hoy tenemos un día cargado, como les venía diciendo, y vamos a comenzar con la presentación de este equipo que, bueno, se estuvo preparando toda la semana para poder hoy traer un programa que pueda llevarles a ustedes una construcción de todo lo que vamos a estar hablando. Vamos a estar hablando sobre violencia de género. Tenemos invitados para el día de hoy, así que no se pierdan el programa que, bueno, también después lo pueden visualizar en nuestras redes sociales, pero bueno, esto es mucho más inmediato y es importante. Ahora sí, vamos a darle la bienvenida a la señora Carolina Torales, que viene de Made in Corrientes.
3: De la República de Corrientes.
2: De la República de Corrientes. Caro, ¿cómo estás?
4: Hola, ¿qué tal? Hola, ¿qué tal, chicos, equipo? La verdad que una bendición una vez más poder compartir con todos ustedes en este sábado. Hermosa la jornada, me venía como siempre disfrutando del paisaje, del puente, de mi ciudad amada. Y también, bueno, Corrientes y Chaco. Chaco también muy lindo, estuve viendo la gente por ahí que va saliendo de a poquito, mucho viento también en todos los lugares. Así que bueno, la verdad que Tamara, muy feliz de estar con todos ustedes y le invito a que se queden hasta, bueno, el mediodía y compartir. Hoy trajimos algo para compartir, ¿o no trajimos algo?
2: Sí, trajiste algo para compartir, muy rico. Yo digo, se debe estar arrepintiendo. Vamos, claro. alguien que ustedes ya saben que no voy a dar el nombre, o sí voy a dar el nombre.
3: Sí, todos sabemos.
2: Empieza con A y termina con L. Ariel, te mandamos un abrazo enorme, Ariel Iba. Bueno, ahora vamos a darle la presentación también. Vamos a empezar por las damas, obviamente, con la otra Caro. Ustedes saben que nosotros acá todo por dos A, dos C. Caro Fernández, ¿cómo estás?
5: Muy buenos días a todo el equipo, a toda la audiencia, agradecida de poder estar con ustedes una vez más. Es un regalo el poder estar acá, es un regalo, es una bendición, así que gracias a Dios por su vida, por todos los que hoy nos están viendo, nos van a sintonizar, nos van a ver a través también del streaming. Estamos saliendo en vivo, como decía Tamara, agradecer por cada uno. Y hoy, si hay algo que nombraban, es que es un programa muy cargado de muchas cosas, de mucha info, y también tenemos para disfrutar hoy, así que no te lo pierdas por nada. Compartí el enlace, compartí la transmisión con los amigos y que hoy se puedan conectar, porque también tenemos muchas novedades. Así que gracias también por nuestra operadora, por los chicos acá de Multimedia, porque también hay gente que se suma y que está trabajando para que todo salga de lo mejor posible. Así que gracias por el espacio también.
2: Bien, bueno, sí, como decías, Caro, agradecer obviamente a nuestros operadores técnicos, Ángeles Palacios, que está en la operación, a Alexis Escalante, y también esta nueva incorporación de Ninel, que va a estar a cargo de todas las redes sociales y los contenidos. Así que ahora, en algún momento del programa, la vamos a sacar en vivo a Ninel también, porque le encanta esto, le encanta a ella.
5: Generalmente ya huyen, ¿viste? Huyen.
2: Sí, la... la gente que está en la operación, que está suele estar en la cámara, le sí. tiene mucho miedo a la lente, o sea, le da mucho miedo la exposición. Sí. Pero los vamos a sacar, vos quedate tranquila.
5: Los tienen que conocer, por lo menos para que los conozcan.
2: Sí, por supuesto. Ahora sí, vamos con nuestro compañero. Bueno, hoy está Alexis también, pero si no sería, bendito tú eres entre todas las mujeres. Sí. ¿Cómo le va, señor Santiago Climicín?
3: Buenos días para todos, la verdad que excelente sábado, hermoso tiempo. Salió el sol después de varios días que lo estábamos esperando mucho. Así que,
2: los memes fueron,
3: sí, fueron demoledores. Estaban muy buenos. Los estaba viendo.
2: Era una sola melodía, los lavarropas funcionando en el día de ayer.
3: Y todos los tendales llenos. Pero estamos contentos. Y sí, la verdad que bueno, hoy amaneció bastante frío, costó el arranque del día porque bueno, somos chaqueños y el frío nos cuesta. Bueno, los correntinos es lo mismo, o sea, no somos zona de frío, entonces un día frío, cuesta.
2: Estando en la correntina presente se nos hace muy difícil no mencionar Corrientes. Si no, hablaríamos de nosotros nada más.
3: No, sí, hay que ser honestos. O sea, los chaqueños robamos mucho de Corrientes.
2: Sí. Es, pero bueno, ellos también tienen la costa del río ahí nomás y disfrutamos. Eso también hace que baje un poco más la temperatura. Y dicho sea de paso, 13 grados la temperatura en este momento en la ciudad de Resistencia. Se espera para el día de hoy una máxima de 20, es lo que dice el pronóstico del Servicio Meteorológico Nacional. Y bueno, en realidad tenemos para esta semana, por ejemplo, para mañana domingo también, nos va a costar un poquito el arranque con 9 grados la temperatura, después ya se va a normalizar y vamos a tener una máxima de 20 grados, así hasta el día, bueno, casi toda la semana, excepto el viernes, que vamos a tener una máxima de 31 grados.
5: Wow.
2: Jueves y viernes máximas de 31 grados. Nos va a tocar una semanita bastante calurosa. Aprovechen a lavar toda la ropa, todo lo que tengan para lavar, porque después de este calor se viene la lluvia nuevamente.
5: Nuevamente. Ya decía yo que hacía con la pila de camperas. ¿Vio dónde te vas ahora? Es
2: claro.
5: Pilas de campera, en el trabajo, sí, donde sí. No hay lugar ya.
2: Es que aparte es muy inestable. Sí. Tenemos que tener en cuenta todo lo que está ocurriendo en el mundo con respecto a la naturaleza, cómo se está manifestando la naturaleza en ese sentido. Nosotros que creemos que estamos viviendo los últimos tiempos, que somos los que más estamos viendo lo que dice la palabra que va a suceder, es decir, terremotos, inundaciones, ni hablar lo que pasó en Colombia hace pocos días nada más, lo que está sucediendo en España y todo lo que tiene que ver en Perú y en toda esa zona, lo que tiene que ver Centroamérica y también lo que tiene que ver Asia y Europa con respecto a los terremotos. Y nosotros acá preparándonos también porque, bueno, los especialistas vienen anunciando que vamos a tener el fenómeno del Niño, nos estamos preparando. La verdad que es un trabajo enorme el que está haciendo, no solamente el gobierno, sino que también la Intendencia de Resistencia y también los vecinos que acompañan y que tienen que seguir acompañando, porque esto es para todos. La limpieza, hay que tener en cuenta que un papelito de caramelo hace una gran diferencia. O sea, vos tirás uno y tenés que imaginarte que en todos los barrios de Resistencia están tirando un papelito más. Eso hace que después no haya fluido de aguas. Entonces produce esto que tiene que ver las inundaciones, los taponamientos en las zanjas, bueno, el barrido de las calles que se hacen constantemente. Todas estas cosas que están pasando, que están sucediendo y que tristemente, bueno, uno es inevitable, no lo puede evitar, pero bueno, hay que hacer algo también y prepararse con respecto a todas estas cosas que están pasando. No así la gente de Colombia, Perú y Venezuela en este caso, que no tuvieron tiempo a prepararse. El terremoto no te va a avisar cuándo va a venir. Pero bueno, nosotros, por ejemplo, a diferencia de ellos, tenemos esa información y aparte tiene que ser también un estilo de vida, no tirar la basura en la calle, no tirar no solamente la basura que uno saca de la casa, es decir, un papelito, como decía antes, hace una gran diferencia. Así que, sí.
4: Bueno, yo estaba pensando un poco y recordando las noticias. En este caso, bueno, hablando de esto, tenemos sí situaciones que se están ocupando en lo que es Mendoza, Salta, con todo el tema de los sismos y terremotos, también con el tema de la nieve. La verdad que la República Argentina también está pasando por situaciones muy difíciles y complicadas, y Santa Fe con inundaciones, así que bueno, pero confiamos en Dios nosotros, la verdad que, y animamos este sábado a poder informarnos, ver todo lo que sucede. También pensaba en el horario de lo que es las 24 horas del día. No sé si a ustedes les pasa que ya es muy corto. También son todos factores que no, a nosotros nos hace pensar que estamos viviendo en un tiempo muy diferente.
2: Bien, bueno, nosotros ahora nos vamos a una pequeña pausa porque ya tenemos invitados acá en el estudio y bueno, se nos va el tiempo también, así que
5: así es.
2: Nos vamos a una pequeña pausa y enseguida volvemos con este Magazine de RCN por Radio Cadena Federal.

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1: Es la hora 11:07.
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0: Continuamos con este magazine de RCN, 12 minutos pasaron de la hora 11 de la mañana y como lo prometido es deuda, tenemos invitados en el piso, es lo que estábamos anunciando desde el principio del programa, así que no vamos a parar, no vamos a dejar que pase más el tiempo y lo vamos a presentar a una de las inminencias del freestyle. Eso me cuesta un poco a mí porque viste que yo no soy tanto del palo, entonces por eso le dije a Santi acá que me acompañe y las chicas, por supuesto. Así que les vamos a dar la bienvenida al señor Doser, que nos acompaña en el día de hoy. Es un privilegio para nosotros tenerte en el piso. Bienvenido y estás en tu casa.
1: Bueno, muchas gracias, la verdad que es un gusto estar acá para mí. Sí, me siento bien, la verdad que es muy lindo todo lo cómo tienen armado acá y bueno, el grupo que tienen. Así que muchas gracias por la invitación. Habíamos hablado ya a distancia y ahora estoy re contento de poder estar acá con ustedes.
0: Bueno, muchísimas gracias. También le damos la bienvenida a Juanca, que bueno, ustedes ya lo conocen, ya es de la casa. Sí, ya es parte de RCN Magazine. Así que, Juanca, ¿cómo estás? Bienvenido.
2: Bueno, también un placer, sí. Ya soy de la casa, ya iba a traer los mates, iba a traer la tele, no sé, algo, ya me siento. No, pero un privilegio poder compartir de nuevo con ustedes. La verdad que es una bendición, como siempre me reciben. Muchas gracias por recibir, bueno, también a Doser, así que una bendición.
0: Nosotros comemos asado acá, ¿sabes?
2: Sí, sí, sí, sí. Pensé que iba a estar.
0: Mate, ya tenemos, trae el asado que con eso estamos. Bueno, vamos a lo que nos compete en el día de hoy, ¿no? Este es personaje que tenemos en el día de hoy. Bueno, queremos saber todo de vos. La gente del otro lado necesita saber de dónde venís, qué haces, qué es el freestyle, porque bueno, nosotros estamos ya de 30, más 30.
1: No, sí, sí, lo entiendo. A mí me pasa ahora con lo de la de Laura que hablábamos recién, viste que ahora yo también me estoy sintiendo aislado también de ese lado. Pero sí, yo pertenezco a la rama de freestyle, que es estilo libre. Que bueno, obviamente parte del rap, de la música urbana, que bueno, ya para los que no saben, que empezó en Estados Unidos y ahora se hizo hispano desde el 2005, en que empezó a ser patrocinado por Red Bull y empezó a llegar a muchos lugares, pero en el 2005 no era tan viral como lo fue en el año en que justamente me tocó salir campeón de Argentina, que fue en el 2018, que son Batallas de Gallos, se lo conoce, que es un cruce de muchos raperos donde están compitiendo y tirándose, no justamente cosas agradables, la onda es poder humillar al otro, y es fuerte, es un ambiente muy fuerte, muy tóxico, muy complicado de estar, y en esos ambientes yo crecí, y en esos ambientes también me aprendí a rapear, aprendí a enfrentar a un rival, rapeando, te forja el carácter, y bueno, me metí a predicar a esos lugares justamente, y ahí, así empezó la historia, ¿no? En Buenos Aires, en un rincón de Buenos Aires, y bueno, eso es lo que te puedo decir como para comenzar.
0: ¿Qué es la Red Bull?
1: La Red Bull es, bueno, una marca de, bueno, la marca de lata, viste, de energizantes, pero que invirtió en raperos haciendo la Batalla de Gallos. Y la Batalla de Gallos es eso, ¿no? Como batalla de raperos se le dice, como una pelea así de...
0: Hacen competencias nacionales.
1: Claro, claro, claro, porque creció tanto que empezaron a ser como regionales y después se expandió mucho. Tanto que tuvieron que hacer la nacional, de raperos, del representante de Córdoba, representante de Chaco, representante de Corrientes. Y bueno, a mí me tocó, justo en la que yo gané, no salí como primero de Buenos Aires, creo que salí segundo, tercero de Buenos Aires. Así que no era ni siquiera el favorito.
0: Ni siquiera el favorito, pero llegaste a ser campeón. ¿Y en la batalla final contra quién?
1: Contra Stuart. Venía de Rosario, y venía de representar.
0: Bueno, competidores conocidos y muy fuertes.
1: Sí, sí, sí, sí. No, hay cada... Bueno, justamente cuando te contaba que cuando me tocó salir campeón, era muy viral todo. Y antes de mí, salió campeón justo, siempre lo cuento, Woz, que Woz salió en el Luna Par. Después yo también en el 2018 vine en el Luna Par también, salí campeón, y en el 2019 salió campeón Trueno. Y después de ahí... Vino la pandemia y se aflojó con el Luna Park, con los estadios, todo, y se volvió un poco más reducido. Y ahora está remontando de vuelta.
0: Bueno, ¿y cómo creciste en ese ambiente? ¿En tu familia? ¿Alguien empezó con el rap? Porque es muy... bueno, nosotros acá crecemos con chamamé, imagínate, a bombo, guitarra. No sé cómo es crecer en un ambiente de freestyle o de rap.
1: Al principio, sí, nos tomaban como un poco de loco. Al rapear era muy difícil rapear en una iglesia, unos temas de rap. Me dejaban rapear solo temas de Redimido, solo temas de Marimonte, ¿viste? Y era lo único que accedía en la fe cristiana. Pero siempre me gustó el rap. Empecé escuchando Vico C. Y mi familia en general, en mi círculo íntimo, sí, también. Mi mamá escuchaba Valeria Lynch, por ejemplo. Le encantaba Valeria Lynch. Mi padrastro, Cacho Castaño, ¿viste? O los Pimpinelas, escuchaban, ponía todo lo que daba. Otro palo, ¿viste? Ni siquiera era cristiano para empezar, ¿viste? Era como otro palo. Pero a mí siempre me gustó, ella siempre me animó para ir a la iglesia. Y bueno, entendía que en ese momento éramos mal vistos. Y también, obviamente, que el ambiente se ganaba esa reputación, porque claro, vos ibas a un evento de rap y sí, se fumaba mucho. Bueno, como ahora, pero antes era más pesado, ¿viste? Era como más, yo lo veía más oscuro. Ahora es un poco más viral, como se dice, como que está más en el mainstream que antes.
0: Claro. Y en ese caso, por ejemplo, bueno, cuando vos comenzaste, ¿cómo fue tu preparación? Hay una preparación, siempre me pregunto, ¿no? Y admiro, pero profundamente, a los que hacen freestyle, a los que hacen rap, porque es una conjugación de palabras que lo hacen en el momento. Y vos decís, pa, ¿este de dónde sacó todas esas palabras? Y uno por ahí.
1: Y es complicado, de verdad, porque en mi caso, que es un caso específico, porque yo no puedo insultar. Tengo que dar el ejemplo en las batallas. Y no puedo. Hay gente que sí, que te tira todo, te tira todos los insultos, tal, de tu mamá, de tu hermana, de todos, ¿viste? No voy a profundizar, pero es complicado, la verdad. Yo personalmente me preparaba orando, rapeándole a Dios. Empecé a improvisar adelante de Dios, de lo que sentía en el momento. Y mis oraciones, cuando no podía hablar porque no me sentía bueno hablando, era rapeándola. Y le hablaba a él y lo miraba y le rapeaba, le decía a Dios, necesito tu compañía, la vida para mí es vacía. Y le empezaba a rimar y le empezaba a contar todo lo que siento. Y la rima llega un momento que ya te fluyen, que están ahí, no sé cómo, pero caen para darle el mensaje justo. Y es muy espontáneo todo.
0: Bueno, eso también es parte del talento que Dios te da, obviamente, y es un don que tenés, obviamente, y bueno, y la convicción también hace que vos te puedas manejar de esa manera, que no es fácil, obviamente, para uno, pero bueno, cuando Dios deposita algo en uno, es inevitable no poder hacerlo, porque te brota de una manera que es inexplicable, digamos. No sé si ustedes quieren, sí.
3: Hola, ¿qué tal, Doser? Sí, queremos.
1: Hola, Carolina, ¿no? Porque es Caro, Carolina.
3: Dos caros. Caro. Caro, Carolina.
0: Chaco. Sección Chaco, sección Corrientes. Ahora, Corrientina. Conferencia de prensa.
3: Así es. Bueno, me gustaría, cambiando un poquito de tema, aunque muy interesante, porque en los tiempos que vivimos, viste que los chicos por ahí se ocupan más de estar con el tema de las redes sociales y todo lo demás, pero es fascinante porque esto mantiene activo todo lo que es la mente. Porque si tenés que rimar, pensar y cosas que se complican en este tiempo.
0: Claro, y aparte que la inteligencia, disculpame que me meta metida, la inteligencia artificial también está haciendo ese trabajo ahora, ¿no? De no dejarle pensar a los chicos, y es justamente lo que vos decís. El freestyle por ahí te lleva a tener que leer un poquito más, poder tu mente tener un caudal de palabras para poder después a la hora de rapear o de hacer algún tipo de batalla, tener ese abanico de palabras para poder decirlo. Y la inteligencia artificial está apagando un poco eso en la adolescencia, en los jóvenes.
1: Sí, sí, tal cual, tal cual.
3: Claro, y continuando con la entrevista, en mi caso.
1: Me quedé esperando la pregunta.
0: Respondí por vos.
3: No, me quedé, viste que hay mucho por qué hablar, y la verdad que es muy interesante, pero me gustaría saber, en este caso, cómo te ha ido estos días. Estuvo en la ciudad de Corrientes, desde el lunes estuvimos haciendo algunas actividades junto a Doser, y Juanca también, así que realmente fue de muchísima bendición, muy linda. Sí me hubiera gustado afuera, la verdad que hubo mucha gente afuera ese día, estuvimos en una plaza compartiendo, pero en realidad en un lugar cerrado, y me gustaría saber cómo te fue después los restos de los otros días, qué recibiste de Corriente, qué traes de ahí.
1: Lo primero que recibí es mucha unidad, mucho cariño de todas las familias que conocí. Me sorprendió mucho la unidad en los momentos difíciles, en los momentos complicados. Me sorprende mucho porque no siempre es así. A veces voy a lugares donde no sé qué está pasando, como que estoy totalmente perdido y tengo que adaptarme al momento. Pero sí, eso. Y lo segundo es la necesidad de la gente, la necesidad de escuchar algo nuevo, la necesidad de escuchar algo que no sea. Entonces, un chico, por ejemplo, fue a un primer evento, que fue justo el que estás diciendo, y después fue a otro. A otro, como que me siguió, o sea, me siguió para otro evento. Y digo, ¿vos te acordás de mí? No, ya tenía miedo yo, porque digo que no le debo plata a nadie, yo como para, digo, para. Y no, yo estuve en el primer. Ah, ¿qué haces acá? No, me decidí, amigo, me dice, yo voy a empezar a hacer música porque abandoné todo mi vida y quiero empezar a empezar de cero de vuelta, me decía. Y me decidí, me lo contaba como que si nos viéramos todos los días. Y la verdad que me puso contento, porque eso significa que vale la pena, vale la pena. Y no me imagino si es como decía, un lugar abierto, donde quizás también se puede llegar a esa gente que no comparte la fe, pero comparte los problemas. No compartimos la misma fe, pero compartimos todos los mismos problemas. Como ciudadano, como lo que sea, compartimos las mismas situaciones. Y creo que eso a la gente le gusta, se siente identificada. Y yo rapeo sobre eso, justamente, de cosas que nos pasan a todos. Pero la fe que tenemos nos hace estar arriba de todo. Y es algo que necesitan escuchar también un poco para salir de esa realidad que es como un bucle negativo y no pueden salir de ahí. Pero bueno, me restendí con la pregunta, con la respuesta, perdón.
3: Pero si de paso le mandamos saludos a Ezequiel, a los chicos que estuvieron ese día, nos están mirando, así que le mandamos un saludo muy especial.
4: La verdad que ese tema, como vos lo decís, tiene que ver, yo creo que con el hecho de que el freestyle, el rap y la música urbana es poesía en el fondo, ¿no? Es una forma de poesía moderna, o sea, acá a lo mejor no es Neruda o algo de lo que conocíamos antes, pero es una forma de poesía que te permite actualizarla al día de hoy. Por eso permite que la gente saque lo de más adentro que tiene y plantee tanto sus cosas lindas como de las otras, ¿no? Por eso está bueno. Yo creo que me gustaría saber qué pensás, qué ves en la gente, como lo que decía recién, que la gente se identifica para plantear lo que le está pasando, lo que está viviendo, y cómo sentís que eso te lleva a vos a una responsabilidad de darle eco desde tu lugar y hacerle sentir que los estás viendo, los estás escuchando.
1: Bueno, así como arrancaste, es tal cual. Yo siento que el rap es una punta de lanza y que empezó en las calles justamente por la misma razón de que es una música muy filosa. Nosotros tenemos un idioma rapero que a las palabras, a las frases, cuando cerramos una frase decimos una barra. Decimos una barra y el rapero tira muchas barras, como diciendo, cierra muchas frases. Bueno, tenemos un tema con Juanca que se llama Somos la Nueva Generación. O sea, no se llama así, pero es el estribillo. Y hablamos mucho sobre eso, que ahora en los tiempos de ahora es diferente a cómo era antes y todo, y cómo llega. Y es eso que vos decís un poco, ¿no? Que hace eco de esa manera, digamos, en llegar con palabras, con barras como punzantes, ¿viste? Y creo que a mí me ayuda mucho a desenvolverme también en el ambiente en el que me crié. Me ayudó mucho a poder expresarme. Yo era muy tímido. A mí me cuesta, hasta el día de hoy soy tímido, y me cuesta a veces hablar en lugares públicos. Pero cuando ya empiezo a rapear, es como otro idioma. Es otra, me siento como más en casa que nunca. O sea, y da igual donde esté. Cuando vos me das la pista, me vuelvo local, ¿viste? Me vuelvo local. Es como cuando haces una oración, ¿viste? Estás ahí orando y de repente sentís que no importa dónde estés, estás con Dios. Y esto es parecido. Y yo sé que Dios lo puso en mi vida así, ¿viste?
4: Claro, me acordaba de, bueno, lo que te había comentado cuando estuvimos por Zoom, la frase esa de la colaboración con Rescate, una vida dura me hizo estar en las alturas, como que resume un poco lo que estabas diciendo recién, y de tu tema nuevo, mencionaste algo, una frase como de... gané el Red Bull y después tuve un vacío, algo así. ¿Cómo percibiste eso? O sea, vos ganaste la competencia y después, ¿qué pasó? ¿Tuviste un momento?
1: Sí, todavía lo tengo. No, obviamente que en ese momento sí, como contaba en la canción, estaba después de ganar, vos te das cuenta que, ¿y ahora? O sea, y ahora que pudiste lograrlo, pero no fue como que yo fui para ganar. Yo siempre cuento que no fui para ganar. Ya estaba cansado de perder, inclusive, y llegar hasta la semifinal y perder. Entonces como que me cansé y dije, bueno, ya está, no quiero ganar yo. Bueno, y gané, ¿no? Pero después de eso fue como que me empecé a viajar muchísimo, empecé a tener muchos eventos, todo, pero me di cuenta que nosotros siempre tenemos un vacío, siempre tenemos un vacío que llenar todos los días. Todos los días, y es Dios el que siempre llena ese vacío, por más logro que uno tenga, por más título que uno tenga. Justo estábamos hablando con los chicos que vimos una persona que es muy famosa, viste, que está justo sufriendo ansiedad, y vos te das cuenta que ni siquiera los eventos, ni siquiera el reconocimiento, nada puede llenar ese vacío que necesitas llenarlo, pero cada día, viste. Y a mí me pasó eso, y también situaciones específicas que me tocó vivir después también de salir campeón, de decir, es increíble, pero no hay nada que reemplace a Dios. No hay nada, ¿viste? Y uno a veces inconscientemente no es que lo piensa, pero uno piensa, bueno, capaz que la vida va a ser un poco mejor. No, llegas a necesitarlo más, porque es como que la demanda, la responsabilidad, la carga viene más fuerte que antes. Y sabiendo más cosas, y necesitas todo el tiempo. Y bueno, hablo un poco de eso, también de situaciones que me tocó vivir, ¿viste? Que con mi familia viajamos mucho. Muchas veces nos tocó vivir cosas complicadas, viste, pero más siendo padres ya, viste, como otra etapa de vida. Claro. De amigos que a veces se alejan, viste, de que, pero es como algo más personal, viste, que yo suelo compartir para la gente que se siente identificada también con que le puede pasar. Claro. Eso,
4: pero eso es parte del arte también, o sea, poder mostrar lo que vos percibís, vivís cada día. Hasta el periodismo no es una forma de arte, o sea, no se considera, pero se dice que el periodismo es ver la realidad con claridad y contarla con sencillez, y más o menos va el concepto, ¿no? Para el mismo lado.
1: Sí, tal cual.
5: Yo tengo que, también una pregunta, perdón, Santi, pero va a llegar el momento que lo vamos a querer escuchar sí. También, entonces, bueno, no tanto pregunta, sino que pensaba más en lo que estaban contando, en cuando venís y te adueñás del lugar donde estás y lo tomás como tu lugar también, y todo esto que te viene pasando, de tu amistad con Juanca, de tantas veces que viniste ya a Chaco a compartir, que en todo lo que haces y lo que contabas de este nene que se fue a uno del evento y volvió, en todo hay propósito. Que no es casualidad, todo lo que Dios viene armando en tu vida, no es casualidad, y veía propósito y escuchaba propósito en todo lo que venís contando, ¿no es cierto? También en lo que decís, que muchas veces fuera de los escenarios te das cuenta de que los necesitas más aún, y esa dependencia que el Señor quiere que nosotros tengamos de Él, todos lo necesitamos. Y qué bueno para un tema, pensaba eso.
1: Un beat de rap y
5: sí, qué bueno para un tema, ¿viste? Porque sí, a pesar de los escenarios, a pesar del micrófono, a pesar de estar en este lugar, siempre necesitamos de Dios, y ese es un mensaje que como este que hay que dar, y yo creo que vos lo llevás donde vas, que hablábamos de propósito recién, de que cuando te presentás hay una vida que está necesitando de Dios y que por tu música tiene ánimos. Claro. Y que viniste también a activar a otros jóvenes, ¿no es cierto? Acá no es en vano tu llegada.
1: Ah, qué lindo, ¿no? Qué lindo que me digas. Me pone contento, obviamente, porque yo también estaba re contento de poder estar acá, compartir, conocerlo, porque sí. Ustedes son parte de lo que yo quería conocer, y para mí estar acá es lindo. Y sí, para mí esto es un sueño igual, porque yo cuando arranqué de chiquito, como les decía, me dejaban rapear solo temas de Redimido, ¿viste? De Manny Montes. Sí. Y hoy poder viajar y ser referente en manera directa o directa, pero ser un referente es algo lindo, que en un momento ni siquiera lo había soñado. Sí. Y que quizás también necesitaba yo a alguien de Argentina, ¿entendés? Que venga y que diga, ah, mira, en Argentina también se puede rapear como lo hace Redimido en otro país. No es como que Argentina es un país que no puede ser bendecido, todo lo contrario. No. Todo, o sea, no puede, puede salir de acá mucho talento. Yo, bueno, no voy a nombrar, pero conocí unos chicos que una locura lo que rapean. Y claro, hay que recordarles que rapean bien, hay que recordarles, pero que tienen que cuidar ese don que Dios le da y usarlo para ayudar a la gente, para cambiar vidas. Entonces,
5: siempre conectados y seguir conectados a la fuente.
0: Amén. Bueno, ella tiene mucha aura y sin querer ya te tiró toda la frase para que hagas el tema y todo.
1: Es verdad.
0: Queremos, bueno, no sé si les parece, ustedes, bueno, los dos, tanto Juanca como vos, hacen también batalla de rap. ¿Vos haces freestyle o haces rap nada más?
2: No, yo hago rap. Pero sí, vamos
0: ¿pero te aguantás una, sí, una batallita?
2: Tal cual.
1: Hacemos un combinado también.
2: Un combinado, sí, sí, sí.
0: ¿Qué le parece a la operadora si le ponemos la pista para escucharlo un ratito a los chicos?
1: Hay, y, hay sí, una de triple tempo también, ¿no? Pero está la de primero, la más tranquila, ¿no?
2: Sí, la más tranquila.
0: Arrancamos con esa. Ah, bueno, la más tranquila, ojo, ¿eh?
1: Oh. No, no, manos arriba. Ah, ¿cómo es? Manos en el aire. Bueno, este es un formato que se llama Kickback, ¿no? Que Juanca me va a preguntar algo que en el momento, ¿no? No tenemos nada, no sé si querés vos presentar.
0: Me tenés sí, factura, sí, agua, mate.
2: Ah, bien, bien.
5: No, lo miden para ahí ahora.
2: No, no, bien, bien. ¿Arrancamos?
1: Dale.
2: Sí, llega. Yeah.

0: Yeah. Te voy a hacer una pregunta, Osari, sobre la base. Dice, ¿qué se siente tener a Dios en el corazón?
1: Es algo raro, no tiene ni explicación. Es algo que a mí me da más que una inspiración. La gente busca razones y yo encuentro motivación.
0: ¿Te gusta el programa que estamos aquí?
1: Ey, me encanta, porque me encanta hacer free, porque me encanta cómo son y la alegría que le ponen. Y sé que esto va a traspasar todas las naciones.
0: ¿Preferís el mate o el café?
1: Uy, esa es difícil por lo que se ve. Si yo digo mate, mi esposa después me va a agarrar. Pero el café también me encanta, lo puedo hablar.
0: ¿Qué le podés decir a los que están escuchando Magazine?
1: Lo que les digo es que sigan para adelante con alegría. Yo tenía una vida de porquería, la verdad es la realidad. Mi vida era vacía y ahora fui cambiado. Hoy no soy ese mismo Matías.
0: Yeah, yeah, dice... ¿Y qué pasa si Dios viene ahora? ¿Qué le dirías?
1: Le diría que gracias por esta vida que me regaló y sé que se viene la bendición, ese rapto que yo espero, porque esa es la redención. Es algo diferente, esa nueva función, una nueva nación va a crecer en esta bendición.
2: Oh. ¡Bravo!
1: ¡Bravo!
0: El capo, ¿no?
2: Farmeando a Laura. No, increíble esto.
3: Ahora todos a farmear ahora.
0: Sí,
2: tal. O sea, no podría.
1: Bueno, pero en cualquier momento te puedo animar. No, si yo te tiro un beatbox, no, es como el. No, pero no quiero forzar. Sino
2: yo
1: que
2: creo que todas las esposas, vos vas a estar de acuerdo, pero yo creo que todas las esposas en algún momento del día, todos los días, hacemos freestyle.
1: ¿Sabes que sí? Hay batalla, esa batalla no la gano nunca.
2: Esa batalla.
1: No.
2: Siempre quedan en la semifinal.
4: Saludos a Carito, que nos está viendo, esposa de Juanca, que está presente.
0: Gracias.
2: Saludos a Caro, y bueno, también saludos a todos los que se están conectando a nuestro canal de YouTube, a Meche, a Néstor Escalante, que nos envían mensajes, a Gisela, que nos estaba reclamando que no salíamos al aire, pero ya estábamos, no sé si ella estaba sintonizando otra radio.
4: Voy a hacer el mate, ¿no?
2: Bueno, chicos, increíble esto que hacen, la verdad que para nosotros es un privilegio tenerlos acá, obviamente a Juanca, que ya es parte del equipo, que es parte de la casa, a vos también, bueno, siendo uno de los campeones, estando dentro de los más influencer y conocidos acá en Argentina, como es Woz, como es Trueno, obviamente que para nosotros es muy gratificante tenerte acá, y bueno, teniendo también en cuenta esto, ¿no? De llevar el mensaje. El Magazine RCN, el objetivo principal es poder edificar a aquellos que nos escuchan, a aquellos que nos ven, porque no solamente nos escuchan a través de la radio, sino que nos ven a través del canal de YouTube, a través de la pantalla de cable de Norte Grande Federal, y el mensaje siempre, el objetivo es poder llevar el mensaje. Y Magazine RCN es un magazine de las buenas noticias. Nosotros todos los sábados nos preparamos para poder estamos toda la semana informando lo que pasa, y casi siempre son malas. Entonces llega el sábado y también hay que dar las buenas. Claro. Y de esto se trata, ¿no? De llevar las buenas nuevas a los hogares y también agradecer al público, a la audiencia que nos acompaña todos los sábados, escuchando los programas, y también compartiendo, porque de eso se trata, hacer el puente de edificación para aquellos que necesitan. A lo mejor nosotros estamos acá, pero del otro lado, ¿quiénes nos están escuchando? Hay chicos, hay adolescentes, hay mucha gente que está ahí a una decisión de quitarse la vida, a una decisión de irse de la casa porque está pasando violencia de género. O sea, hay mil situaciones que están pasando del otro lado del dial, del otro lado de la pantalla, que nosotros no tenemos idea, pero para eso nos preparamos y para eso también tenemos esto, para llevar a cada uno de los hogares el mensaje, que es a través de la radio, a través de la música, en todas las plataformas donde uno muchas veces dice, no, para llevar el mensaje tengo que estar arriba de un púlpito, y no se trata de llevar el mensaje a través de un púlpito nada más. Dios te pone en lugares donde va a ser una radio, va a ser una calle, va a ser un escenario, en cualquier lugar, va a ser en una cafetería, adelante de 500.000 personas o adelante de una sola. Claro. Y dentro de esas 500.000 quizás una es la que está necesitando y esa es la más importante. Así que no sé si los chicos quieren agregar algo más.
5: Nada, me gustaría saber qué proyectos tiene a partir de, creo que ya estamos terminando la jornada, ¿tenés algún tipo de invitación hoy para algún lugar? Y lo próximo,
2: ¿y hasta cuándo algún... se queda?
5: Claro.
2: Porque bueno, si nos están escuchando del otro lado también, aceptar invitaciones, ¿no?
1: Sí, hoy vamos a estar en la iglesia con Juanca, en la iglesia... De Juan, no sé qué quieres contar vos también, Juanca.
0: Sí. Hoy, bueno, hoy va a estar cerrando lo que es la gira Corrientes Chaco, Chaco Corrientes, en el Ministerio de Dios es Poder, Villa Chica. Así que va a estar ahí también compartiendo un poco de música, dando una palabra en el culto. Así que es una gran bendición poder.

0: con jóvenes, que vemos que están luchando por tener una identidad, ¿sí? El mundo viene así como el Aura, como los Terian, como muchas cosas que se están viendo ahora, y se los roba. Y realmente nosotros lo que queremos es darle valores, y es bueno que aparezcan programas así como estos también para que muestren lo que verdaderamente que se puede vivir una vida, ya sea un rapero, ya sea un cumbiero, ya sea un género de rock, pero que tenga a Dios en el corazón, ¿no? Eso realmente quería, quiero agradecerle a ustedes, tanto a ustedes también como a las iglesias que le abrieron las puertas a él, porque hay jóvenes que también no se animan, dice, ¿qué pasaría si yo me animo a hacer rap? ¿Me van a aceptar o no? Y bueno, y cuando ven que realmente por ahí se abre las puertas para cantantes, artistas o raperos o a lo mejor música de otro estilo, se empieza a animar. Ah, sí, es aceptado, me voy a animar. No solamente para el de afuera, sino también para el de adentro, que se quiera animar a arrancar, ¿no? Así que yo creo que Dozer fue un punta de lanza en este tiempo, porque muchos chicos se acercaron, muchos chicos dijeron que le gusta el rap. Muchas iglesias vi que le gusta el rap, el freestyler, y realmente para nosotros es una bendición poder ver eso, y te anima a seguir.
1: ¿Sí? Juanca, discúlpame que te saque un poquito del tema, ¿no? Pero quiero también destacar el trabajo que se está haciendo, no solamente en la parte musical para los chicos, sino también en la parte deportiva. Sí. Sé que estás en la Liga Cristiana de Fútbol, y eso muy poco se ve, y muy pocos conocen de cómo es la Liga Cristiana de Fútbol, de cómo son las reglas dentro de lo que tiene que ver esa liga particularmente. Sí. Y bueno, y que hay muchos chicos, obviamente, que están saliendo de las drogas, que están pasando diferentes situaciones, y que el fútbol hace eso, ¿no? En todas las áreas deportivas quita a los chicos de la calle, y dicen que si hay un niño en un club, es un niño menos en la calle. Así que eso, destacar el trabajo, y no sé si vos lo querés comentar un poquito, como para también la gente sepa de todo esto que está pasando.
0: Sí. Bueno, muchas gracias. La verdad que yo creo que Dios no se limita de su poder. Dios usa todas las áreas, y todas las áreas que en la cual se puede abrir las puertas, que no solamente yo, sino también gente que escuche y tenga la oportunidad de predicar en el área en la cual Dios le pone, porque como decían ustedes, que no significa solamente que tenemos que predicar en un púlpito, ¿no? Sino que también predicar vale en todas las áreas en las cuales Dios realmente abra, que aprovechen, que lleven la palabra, que lleven valores, que puedan llevar un mensaje sano para cambiar por lo menos algo de esta sociedad que estamos viviendo.
1: ¿Y cómo se está manejando la liga? Disculpame que le saqué totalmente, sí. Pero la Liga Cristiana de Fútbol, como para que le des un panorama nomás a la gente. Bien. ¿Cómo son las reglas ahí adentro, por ejemplo?
0: Bueno, ahí,
1: ¿se pueden agarrar a las piñas y decirse cosas? Porque viste que eso suele pasar en todas las canchas.
0: De poder se puede todo, no se debe. No se debe. Pero la Liga Cristiana, por ejemplo, va puliendo los caracteres de los chicos, de los jugadores, no solamente chicos jóvenes, sino también gente grande que también que estaba acostumbrada a una regla. En cambio, ahí no se puede insultar, no se puede tirar abajo al compañero, no se puede reclamar al árbitro, no puedes reclamar a tu técnico si te saca. Se muestra valores diferentes. A través de esos valores diferentes te dan un premio, ¿sí? Un punto extra. O sea, si vos te comportás bien con un valor diferente, tu equipo gana. Esa es primeramente la incentivación, ¿sí? De poder cambiar. Pero eso no es de un día para otro tampoco. Eso se va puliendo, se va cambiando. Hay chicos que realmente nosotros vimos hace 2 años cómo eran y cómo son ahora, que son totalmente distintos. Chicos que lo incentivó a ir a la iglesia, que no iban. Y realmente eso es lo que está haciendo la Liga Cristiana en este tiempo, ¿no?
1: Bueno, se vio en el último Mundial, ¿no? La diferencia que hubo en Mundiales anteriores y este último Mundial, donde los equipos de fútbol priorizaban a Dios por sobre todas las cosas, más allá del resultado, ¿no?
0: Sí.
1: Se juntaban a orar cuando terminaba el partido, antes, los jugadores cuando hacían goles o cuando perdían incluso.

0: inclusive se arrodillaban a glorificar a Dios, y eso fue para mí muy impactante dentro de lo que fue este último mundial.
1: Se ve, la verdad que yo creo que ahora este tiempo es lo único que nos lleva a tener paz, a tener algo diferente, es Dios. Como decía Matías, que no significa nada tener todo si no tenemos a Dios en nuestro corazón, y también tener nada, porque también tener nada te desenfoca, te deprime, pero si por ahí tenés todo y no tenés nada, pero tenés a Dios en tu corazón, es un plus que te da la vida para poder seguir y saber de que tenemos una solución.
0: Me quedo con esa frase que decís, puedes tener todo, puedes tener nada, pero la vida te da un plus de tener a Dios.
1: Sí.
0: Ah, tremendo, ¿eh? Te saqué de foco. Manda otra pista.
2: DJ Ángeles.
0: Tirando letra. Bueno, chicos, ¿le parece que tienen algo más para preguntar?
3: No, queremos escuchar.
4: Bueno, gracias, y saber que compartimos, y bueno, desde acá siempre decimos
0: acá
4: la puerta.
0: Mi amigo también.
2: Bueno.
0: De rapero a rapero.
4: Las puertas de RCN siempre están abiertas, y la verdad que es lindo, y entendemos la importancia de fomentar, ¿no? Uh-huh. Este tipo de trabajo, y saber que cada uno desde el espacio de su forma de expresión, uh-huh, y su forma de arte puede contribuir a la extensión de las buenas noticias.
1: Tal cual.
2: Bueno, muchas gracias. Muchas gracias. Estamos muy contentos de estar acá. Bueno, ahí estamos hablando con Juan Caeso. Gracias también por la amabilidad y por la atención, por la buena onda que le ponen. Y bueno, ahí vamos a estar compartiendo para que la gente se sume ahí para ver también.
0: Bueno, queremos escucharla una más, y no jodemos más.
3: ¿Cuál sería la que más está pegando, que escuchás, que te piden, o...?
2: ¿De canción?
3: O de alguno de tus temas. De, bueno, ahí me...
0: En el rango de la mano.
2: Bueno, la primera que a veces siempre me pedían era la de Rescate, la que hice con Rescate. Siempre me la piden en las iglesias, mucho, sobre la mesa. Y esa siempre, viste, como que, ¿no? Y a mí también, para mí fue una re experiencia, porque conocer a Ulises fue como un sueño para mí también. Y después, bueno, ahora estoy sacando discos nuevos. Los temas nuevos que están pidiendo mucho ahora que están escuchando es Puerta del Cielo y A Dónde Voy. Esos son dos temas que me piden muchísimo. Puerta del Cielo es más doble tempo, como más rimar rápido, y A Dónde Voy es más tranquilo, ¿no? Más...
1: Yo creo que podés hacer esa, amigo, para despedirte. A Dónde Voy.
2: Sí, no, ves que no les pasé las instrumentales de esas, no, justo.
1: Ah, bien.
2: No sé si se puede.
1: ¿Se puede pasar la pista?
0: Sí, sí. ¿Estamos a tiempo? Sí, se puede.
1: Pasar, no sé quién. ¿Se le puede pasar ahí?
0: Ángeles.
1: Ahí.
2: Bueno,
0: estamos en vivo.
2: Sí. Bueno, mientras.
5: Es una de tercer tiempo.
1: Es la de triple tempo. Ahí está.
0: Triple tempo.
2: Ah, bueno, eso como quieran, si quieren, porque le pasé una base de triple tempo y después nos vamos a Donde Voy, pero como, dale, quieran ustedes, eso no sé cómo te.
0: A nosotros esperamos. Descolocaste con todo lo que tiraste.
2: Esto es algo nuevo, ¿no?
0: Claro.
4: Va a sonar bien de cualquier manera, así que vamos con
0: acá él. Nosotros escuchamos al chaqueño palavecino, Abel Pinto. Vamos con esa.
2: No sé, ¿alguna palabra con la que quieren que rime? Puede ser cualquier cosa. No
1: mate.
2: Libertad. Libertad.
1: Mate.
2: Ahí está. Libertad, mate.
3: Amor.

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0: Necesitaríamos un respirador.
1: Eso sería triple tempo. Pasar triple tempo.
2: Igual no llegué a triple tempo. No, una partecita nomás llegué, pero no llegué, no. Ah, ahí como que
1: traerle otra copa de agua. Bueno, una preparación física también lleva esto.
2: Sí, también por los pulmones. Los pulmones, tenés que preparar el aire para.
1: ¿Y qué tipo de ejercicios haces vos, por ejemplo? No, en preparación física.
2: Es práctica, la verdad. Y bueno, obviamente que no fumo, entonces mis pulmones aguantan más. Claro. Porque no fumo. Y me cuido. Bueno, ahora no me estoy cuidando, ahora estoy más gordito hablando físicamente, ¿no? Pero hablo de en general, me cuido, trato de cuidarme siempre, y rapear, practico mucho.
1: Bueno, tenemos a las 12 otra tanda, pero mientras te pregunto, y para ya cerrar, ¿qué fue la batalla más difícil que te tocó pasar como freestyle dentro de tus batallas de gallo que vos mencionabas anteriormente? Que la que vos decís, vos anteriormente decías, yo ya estoy preparado, ya estoy curtido, a mí no me va a venir a bajar cualquiera, pero hay una palabra, a veces te dicen tantas cosas y una palabra te tira al piso. ¿Tuviste esos momentos de bajezas, digamos?
2: Sí, tuve dos momentos que fueron re difícil, y uno fue compitiendo contra un rapero que no me dijo nada grave, la verdad, o sea que se dicen cosas peores, pero me dijo algo que yo estaba justo sensible ese día, y a veces uno va a competir ahora, pero a veces no cuesta, uno siente como un muro, son esos momentos que sentís que hablas con Dios y no te escucha, y a veces no sentís nada. Y me pasó que justo tenía que ir a competir uno de esos días, y una persona, llegué hasta la final igual, o sea, estuvo bueno. Competí contra el campeón mundial también de acá de Argentina, y él me dijo fracasado en una competencia, ¿viste? Pero fue, eso es lo mínimo que se dice, o sea, no es claro, como tan grave. Pero me pegó tanto, me acuerdo que después perdí la batalla final, y me fui pensando, Dios, soy un fracasado, y pensaba, y como que... Y me pegó, o sea, fue como que se me hizo, esa palabra se hizo pensamiento en mí, ¿viste? Se hizo, y cada vez se hacía más grande, y sí, me afectó un montón. Y después una que estuve compitiendo en el quinto escalón, que también era muy viral, que cuando estaba rapeando, como sabían que era cristiano, me tiraron una cruz en la cabeza mientras estaba rapeando, y me pegó en la cara mientras estaba rapeando, y yo seguí rapeando todo, pero me desconcentró, entonces dieron réplica, y no gané la batalla. Pero no sé quién, me enojó, ¿viste? Como que me enojó, y el chico que levanté la cruz esa, le dije, mira, no sé quién me tiró esta cruz, pero esta cruz a mí me cambió la vida, así que vos usas esto, pero yo lo levanto en alto, le digo. Y ahí la gente empezó a gritar, yo bajé del escenario, y pocas veces me sentí, no recuerdo, no sé, haberme sentido tan solo como ese día. O sea, me sentía solo, quería ver un hermano de la fe en Cristo que esté en esos lugares, porque de verdad que estaba para abrazar a cualquiera, y por la soledad que sentía en ese momento, y no vi a ese hermano de la fe en ese momento, ni nadie, ¿viste? Y eran todos.
1: ¿Fuiste solo ese día? ¿Fuiste solo?
2: Y mayormente yo iba a la batalla solo, ¿viste? Es que nadie quería venir en ese momento conmigo, ¿viste? Era como, no, va a la batalla, no, ahí no. Preferían hacer otra cosa, ¿viste? Es como. Claro. Y esos fueron los dos momentos que hoy son testimonio para mí, y son momentos que creo que Dios te permite vivir para poner a prueba también la fe. Pero sí, fueron duros.
1: ¿Vos sentís que tu entorno no te acompañaba porque la pasaba mal en ese momento? Porque es muy difícil también para el que acompaña ver a alguien que quiere, y claro, yo no sé, me volvería loca.
2: Es que es difícil porque vos te sentís un sapo de otro pozo, como le hablamos al principio, en la iglesia a veces, y a veces vas a esos eventos y sos el cristiano. Entonces no sos tan... no haces lo que hacen ellos, por ejemplo, a veces van a bailar, van a boliche, van a fumar, y vos tenés que decir no a eso. Y claro, a veces ya no me preguntaban, como ya sabían mi testimonio, me decían, bueno, vamos acá, no, 12 no va a ir, así que vamos acá, y te excluían, ¿entendés? Claro. Entre ellos. Y bueno, o sea, te toca eso, a veces nos toca eso, la exclusión en lados que no son cristianos, y la exclusión muchas veces en lados que son cristianos. Mi entorno, por ejemplo, específicamente en ese momento no me acompañaba porque no estaba bien visto las batallas, hasta que se pueda hacer algo diferente. Y yo tenía la fe, la carga de que sí se podía hacer algo, sí se podía predicar, y que podía expresar uno su lado humano, pero en ese lado humano defender su fe en Dios. Porque siempre digo, yo no defiendo a Dios. O sea, Dios no necesita que yo lo defienda. Defiendo mi fe en Dios. Yo defendía lo que Dios representa para mí. Entonces como que ahí siempre eso, ¿viste? Pero bueno, es delicado, fue complicado.
1: Claro, bueno, la gente que está del otro lado por ahí también tiene que saber, ¿no?, esta parte, porque a veces también nos categorizan como que no, los cristianos son todos amor y paz, todo perdón, todo perdón, y la realidad es que es otra cosa totalmente diferente y que muchas veces uno se siente excluido dentro de una iglesia porque son personas las que están ahí adentro. No, o sea, uno a Dios lo lleva en el corazón, pero nosotros tenemos que tratar con personas todos los días. Y dentro de la iglesia sentís esa exclusión muchas veces, y fuera de la iglesia también sentís por ser de la iglesia.
2: Tal cual.
1: Entonces, esa es la realidad que uno tiene que a veces pasar y que obviamente tiene que cargar con eso. Hay gente que murió por Cristo, nosotros no vamos a cargar con eso. Que murió por la fe.
2: Tal cual.
1: Me gustaba porque había un meme que decía, si Moisés te escuchara decir esto.
3: Tal cual, sí.
2: Era heavy antes. Bueno, a veces me pasó de escuchar un mensaje que decir, bueno, vos oro por mi casa, oro por esto, oro por que está lindo, orá por eso, pero vos te ponés a pensar, viste, yo la otra vez con un amigo de que no sé si Pablo quizás oraba por las casas, por tener más, sino que oraba por alcanzar a más todo el tiempo, ¿entendés? Y yo creo que obviamente los tiempos cambian, yo lo entiendo, ¿no? Pero es increíble que a veces parece que al que más cerca de Dios estaba era el que peor muerte sufría. Y eso es tremendo. O sea, no es como, vos sos cristiano, bueno, prepárate, es feo decirte, ¿no? Pero prepárate porque tu muerte puede ser como la de los discípulos de Jesús.
1: Totalmente.
2: Y eso también es un mensaje fuerte que a veces uno no lo ve. Y pero ¿por qué te vas a meter entonces en el Evangelio? Pero porque no se trata de cómo morís, sino cómo vivís, obviamente.
1: Bueno, chicos, ¿vamos con la pista?
3: Sí. Ahí yo le pasé la pista, que decís, hacemos nuestra canción.
1: Vamos, vamos a una pausa, vamos a una pausa, nos organizamos con la pista y después enseguida seguimos con este Freakstyle, el magazine RCN con Dozer y Juanca.

0: Estamos con vos.
1: Es la hora 11:59 minutos.
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0: Continuamos con este magazine de RCN, 10 minutos pasaron de las 12 del mediodía, 14 grados la temperatura. Me imagino que Dosser ya la debe estar pasando no muy bien porque este calorcito que ya está haciendo no es el mismo de Buenos Aires, pero bueno, ya está, hace varios días, ¿hace cuánto que estás acá?
1: Uy, ya estoy hace... ¿cuánto? Yo llegué...
2: El lunes.
0: ¿Una semana?
3: Pero viene desde Misiones, así que también por casi eso, lo mismo, sí.
0: Claro. Por eso digo, claro, esta calor, zona, también, claro. Sí, es calurosa. Pero bueno, te tocaron días de frío, de lluvia, estuviste bastante bien, me parece, no sé.
1: Sí, ustedes conocen acá, ustedes me dirán, ¿no? Sí.
0: Que
1: los días estuvieron bien.
4: Variadito.
0: No, yo extrañaba el sol, el lavarropa extrañaba el sol. Bueno, no sé si se dieron cuenta, ayer era una sola melodía. Los memes decían, una sola melodía, el sonido de los lavarropas. Imagínate que hace como 2 semanas que no salía el sol, así que obviamente que entre ayer, hoy y mañana se va a seguir lavando ropa. Eso es lo que nosotros tenemos ya planeado. Todo el fin de semana, planes de fin de semana, lavar ropas.
3: Bueno, hoy, hoy hay un evento acá en la ciudad del Chaco. Siempre me da deseo de hablar así, pero hay algo que va a suceder también acá con el tema de
0: ella quiere ir a farmear a Aurea. Bueno, sí.
5: En Plaza 25 de Mayo, a partir de las 16 horas, va a haber una competencia de farmear Aurea.
3: ¿Qué pensás? Con premios, ¿verdad? Con premios también. Eso es muy importante.
0: Sí, creo que sí. ¿Qué pensás sobre eso, Dosser? Matías, te vamos a decir, porque ahora ya somos todos amigos.
1: sí, olvídate. No, yo no sé, no conozco cómo se arrancó todo. No conozco cómo arrancó esto de farmear Aura. Pero no sé quién fue el primero, no sé si hay cómo se miden los campeonatos, cómo son las votaciones. Vengo muy del palo del freestyle, ¿viste? No sé cómo.
0: Claro.
1: Lo veo muy técnico. Pero sí que veo que los chicos la pasan muy bien. Y bueno, de a poco voy entendiendo las poses del Aura, ¿viste? Como de lo que hacen con la cara, ¿viste? El coso con la mano. Pero bueno, no entiendo.
0: El 6-7.
1: No llego todavía a farmear el Aura que necesito. Estoy capaz que está a media barra lo mío.
3: Nosotros como mamá tenemos una, ¿sabías? Sí, esta.
1: Te digo que si vas así, haces así como mamá, ganás, ¿eh?
0: El parte de Laura. El enfermero de Laura, dice Alexi. Mi hijo tiene 4 años y él también quería saber qué era farmear Aura, ¿viste? Entonces el padre, para no explicarle todo y que no se meta en ese mundo, le dice, no, es el enfermero de Laura. Y quedó como el enfermero de Laura. Ahora yo quiero ser el enfermero de Laura porque él ve en todos lados.
5: Estos días cuando se hizo Marcho por Jesús, estuvo la influencer Cepita haciendo videos a Fabián Liendo, a los chicos de Fila 9, a varios conocidos, a Rodrigo Tapari también estuvo haciendo su farmear Aura, entonces todos hicieron
4: participar. Factor de cambio también.
5: Factor de cambio también, sí.
1: No.
5: Andrea Rincón también.
1: Mirá, estuvieron todos ahí.
4: Estuvieron todos los
0: famosos. Bueno, esto, ¿no? Anteriormente había surgido lo de los Terians. Ahora esto, ¿no? Farmear Aura. ¿Qué diferencia notás? Obviamente que muchas, me imagino. Ahí está, mirá. Vamos a la pausa. Obviamente que muchas diferencias en cuanto a vos creciste, en tu crecimiento, digamos, como adolescente, porque se nota más que son, bueno, ahí me voy a revertir mi información, porque no son solamente adolescentes. He visto gente de 25, 30, 35 años.
3: 40, 45.
0: 40,
1: 40.
0: No.
1: Se hace más grande cada vez. Sí.
5: Depende de quién se prende.
0: ¿Dónde está tu currículum? ¿Qué pensás sobre eso?
1: Sí, que debe ser muy amplio el cómo es que también tengo ignorancia sobre el tema, por eso no quiero como pecar de ignorante y hablar cualquier cosa que por ahí no sé, ¿viste? Pero sí, yo lo que veo, ahora justo me invitaron a Buenos Aires a una también. Ahora tengo que volver para Buenos Aires y me invitaron a una y yo digo, sí, voy, le digo, pero no, yo no puedo, no sé qué hacer ahí, viste, le digo como que lo disfruto, pero recién estoy valorando todo eso. Lo que sí sé es que me gusta que no sea algo malo, que no mucha gente por ahí se puede quejar, viste, se puede, pero no, en mi caso me gusta que los se están riendo de poses.
0: Claro.
1: Y es muy sano. No es como que está haciendo algo malo. Y eso me llamó la atención, viste.
0: Claro, que, no es que quién fuma más que el otro, quién se droga más que
1: bueno,
0: el otro.
1: Bueno, en el realidad, caso de los Therian, por ejemplo. El caso de los Therian es como, bueno, pero te estás percibiendo un animal, pero no sos un animal y había polémica por eso. Pero en este caso no le encontrás el ángulo como para decir, no, no hagas eso. ¿Pero por qué? Si no están haciendo... hasta a mí me causa gracia cuando lo veo, viste, y veo las poses de Laura. Que cada uno... Es una locura lo que hay. No, sí...
0: No, bueno, yo también, desde mi punto de vista, es algo muy sano. Es chistoso por ahí, te causa esa gracia de decir, y mucha gente vi también en las redes refiriéndose al tema como prefiero que mi hijo esté en un lugar a cielo abierto, riéndose de sus propias poses, ¿no? De lo que ellos provocan y no encerrado en una habitación las 24 claro. horas del día, con lo que eso significa, ¿no? Uno por ahí dice, y siempre nosotros los mencionamos, un niño o un adolescente puede estar encerrado las 24 horas del día en su habitación con su computadora jugando videojuegos. Sus padres no se preocupan por él porque están dentro de la casa, aparentemente fuera de peligro, y en realidad puede estar en el peligro más grande de su vida, sufriendo grooming, sufriendo acoso por parte de gente que se especializa en esas cosas y que lo hace a través del internet, que es algo infinito que uno por ahí no logra y no sé si va a lograr, digamos, descifrar muchas cosas y conocer muchas cosas que tiene internet y todo lo que va surgiendo constantemente, porque la tecnología no para, la tecnología avanza y nosotros si no nos ponemos a la par, chau, nos quedamos atrás y después no entendemos como ahora muchas cosas, digamos. No sé si les pasa a ustedes, pero a mí con la tecnología y con muchas cosas es como que está todo tan avanzado que uno si no se pone a la par se queda atrás y eso pasa con los chicos, o sea, ellos están también como 7 pasos adelante nuestro, los adolescentes principalmente. Por eso es tan importante esto que hablábamos con respecto a ese modelo, a ese género que ustedes inculcan a los chicos. Por eso también hablamos de esto nuevo que se generó en lo que es la Liga Cristiana de Fútbol, que es algo diferente y que inculca valores a los chicos y que también les hace pensar y les hace ver en su interior qué es lo que está pasando. Porque el freestyle tiene eso, ¿no? De, a ver... ¿Qué digo? Porque si voy a decir algo, tengo que tener algo adentro. Pero si no tengo nada, ¿y cómo lo lleno? ¿Cómo voy a decir algo que no lo tengo?
1: Claro.
0: Si me voy a jugar al fútbol, en este caso, como lo mencionaba hoy, al trabajo que hacen ahí en la Liga Cristiana de Fútbol, de ir al cambio directamente, pero empezar por algo básico, el no faltarse el respeto en la cancha. Mirá lo que le pasó a Paredes, ahora tiene que pagar 90 millones por ese comportamiento y 10 partidos, no va a poder jugar 10 partidos, mirá. Miren si le pasa eso en la Liga Cristiana de Fútbol. Bueno, chicos, llegamos ya casi al final de este programa. 19 minutos pasaron de la hora 12 y ahora sí vamos a ir con la pista para poder despedirnos. ¿Y qué vamos a hacer ahora? Porque la anterior era...
1: Freestyle.
0: No, pero era tercer tiempo, ¿no?
1: Triple tempo.
0: Triple tempo. ¿Y ahora?
1: ¿Y ahora?
2: No sé, vamos a hacer una canción.
0: Creo que era una canción de ustedes.
2: Sí, tenemos la canción.
1: Que lo presente él y que arranque él. Como...
0: Bueno.
3: Quiero mandar un saludo a mi mamá, Ofelia, que nos ve de Fontana y manda saludos al pastor, a Juanca y a Dosser. Y están con mi sobrina ahí mirando. Así que saludo para la mami.
2: Bueno, sí, tenemos una canción que se llama La Nueva Generación, que hicimos con Dosser. Ayer también la cantamos en Cultura Real, así que ahí en la iglesia de Ledesma, así que fue una bendición. Y bueno, hoy la vamos a presentar en vivo, la primera vez, no, la segunda.
1: La segunda,
0: la segunda vez en vivo.
1: Espero no trabarme.
0: bueno, cuando la operadora nos dé el ok, bueno, vamos a pasar a la pista. Pero antes de irnos, mientras que se prepara Ángeles, vamos a presentarle también a la gente, bueno, dónde puede ir a comprar sus anteojos. A ver, Carolina, farmea ahora.
3: ¿Cuál sería? No, este le diría.
0: Sí, hermosos los lentes que trajiste hoy. ¿De dónde los traes?
3: ¿Te gustan?
0: Me encantan.
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0: Ella va a ir al torneo de esta tarde, ¿eh?
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0: ay, bueno, Susana Jiménez.
3: Claro, porque hoy estamos con Tamara. ¿Con Tamara estamos? ¿Sótano o terraza?
0: Ah, no, pará, avísame antes. Dame tu. No, porque la vez pasada, el otro día, yo me hice la canchera y dije, porque siempre quise decir, siempre estoy terraza, no sótano. Siempre terraza, no sótano. Bueno, me puse toda la pose. Siempre sótano, nunca terraza. Malísimo, pero bueno, no, ya saben que pueden conseguir sus lentes en Miradas, Óptica Miradas, que está en la ciudad de Corrientes. ¿En qué dirección está, Carolina?
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0: Y también tenemos lo de Bliss, ¿puede ser?
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0: Ahí va a farmear ahora de nuevo.
3: 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Y tenemos, luego vamos a compartir también algunos sorteitos, regalos, y estén atentos a las redes sociales.
0: Bueno, muchísimas gracias, señorita. Ahora sí, nos vamos a la pista y comenzamos con este. ¿Cómo se llama el tema?
2: La nueva generación.
0: La nueva generación. Bueno, vamos con la nueva generación entonces.

0: Roser. 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Yeah.
1: Bien, chicos, bueno, felicitaciones. Está esa canción increíble, la verdad. Y bueno, el contenido de la letra también, ¿no? Que habla mucho de esta nueva generación, de las plataformas digitales, sí. Del tiempo que pasó y del que estamos viviendo y del que se viene también.
0: Así es, la verdad que tratamos de hablar de lo que era antes y de lo que es ahora, que Dios cambia los tiempos, pero no su poder, ¿no? Así que eso es lo que queremos enfocar, que sigue siendo el mismo Dios, como dice la palabra, ¿no? Que va a quedar, vendría a ser su palabra, nunca va a pasar, sería, la palabra permanece y es la misma, así que eso es lo que queríamos enfocarnos en la canción.
1: Bueno, Doser, Juanca, muchísimas gracias por este tiempo que pasaron con nosotros. Como les dije anteriormente, un privilegio poder tenerlos acá en el estudio de Norte Grande Federal, de Cadena Federal. Seguramente que la próxima vez que vuelvas te vamos a tener de nuevo acá en el programa.
2: Con más confianza, ¿no? También, ya lo conozco.
1: Ya la próxima te vamos a decir Matías.
3: ¿Quiere volver o no? Doser, ¿quiere volver?
2: Por un lado me gustó mucho lo que conocí, la gente que conocí, o sea, estar acá también.
0: Pero no quiero volver.
2: Pero obviamente extraño mucho a mi familia, y bueno, pero es eso, viste, la parte de cariño, de afecto, la verdad que los extraño mucho y seguramente cuando esté los voy a abrazar un montón a mis hijos, los extraño mucho. Y
1: ¿cuántos hijos tenés?
2: Tres hijos. Tengo dos que nacieron acá y el último, el más chiquito, mexicano. Nació en México. Estuvimos viviendo en México 4 años. Estamos acá hace menos de un año en Argentina. Y bueno, y ahora empecé con esta idea de poder rapear en todo el lugar. O sea, sea esquinas, sea barrios, sea lo que sea. Obviamente eventos, ¿no? De rap. Y bueno, a veces no puedo viajar, no podemos viajar todos. Entonces tengo que dejarlos y mi esposa los cuida. Y es difícil, ¿viste? Es difícil porque yo los extraño un montón. Yo soy muy familiero, muy casero también a veces, ¿viste? Claro. Cuando fui padre ya como que dejé un poco de ser tan callejero, ¿viste? Porque era todo el tiempo callejero y me volví más ahí, estar con ellos todo el tiempo, ¿viste? Estoy con ese chip.
1: Claro, obviamente que uno con la etapa trae ese cambio, ¿no? De poder priorizar muchas veces muchas otras cosas y una de esas son los hijos, obviamente, que uno los trae al mundo también con esa responsabilidad, ¿no?
2: Tal cual, sí, yo, de hecho, ellos me preguntan, ¿qué estás haciendo, papá, acá? Y ahora recién están empezando a saborear mis videos, o sea, recién ahora, porque me veían, pero no sé, no saben bien, viste, no entienden, pero ¿por qué estás gritándole? Viste, como, no, te explico, hijo, es una batalla de rap, hijo, mirá, vamos y le cuento, viste, oh, mira qué bueno.
1: ¿Cuántos años tienen?
2: El más grande tiene 7 años.
1: Claro.
2: Tiene 7 años y recién ahora está como, él es un cerebrito, él piensa mucho, piensa un montón y está todo el día pensando ahí, y yo lo saco un poco de sus pensamientos y vamos a jugar a la pelota. Bueno, miramos el mundial juntos cuando perdió Argentina, se puso a llorar, viste, lo sufrió y quería jugar a la pelota, bueno, y ahí compartimos muchos en familia y sí, bueno, no me voy a extender mucho, la verdad, pero sí, es eso, viste, los extraño un montón
3: y eso se refleja en las redes sociales. Yo he visto que han compartido un montón de momentos donde Doser está con su familia y eso es muy bueno en este tiempo que estamos viviendo. Es un gran ejemplo.
2: De hecho, es la primera vez que me separo de ellos desde que nacieron prácticamente, porque en México fuimos ilegales, no conocíamos a nadie extranjero. Y una vez los tuve que dejar así todo ilegal, yo yendo a Venezuela, porque fui para un evento que justo me llamaron y era una buena oportunidad también como trabajo que nos venía bien, porque gracias a eso después pude volver y legalizarnos. También con el nacimiento de Sofo, que Sofonías es mi hijo más chiquitito, y ahí como legalizamos todo. Pero cuando tuve que dejarlos, ese día lloraba porque sabía que estaban ellos y decía, porque a veces no sabes si vas a volver a entrar de vuelta por el tema de que sos extranjero y que estás ilegal y tenías que renovar. Entonces, sí, o sea, es la primera vez que me separo de ellos después de que nacieron, digamos, porque en México convivíamos siempre juntos, ¿viste? Siempre de acá para allá, pero siempre juntos, ¿viste? Y no teníamos familiares cercanos ni nada. Entonces, es nuevo esto para mí.
1: ¿Fuiste por una oportunidad de trabajo a México?
2: Es mitad y mitad, viste. Teníamos muchas invitaciones, muchísimas invitaciones de México. Y por otro lado, Argentina, ya viajamos por todos lados. Estuvimos en todos lados. Bueno, acá estuve también en el 2019 en la iglesia de Ledema. Pero fue en el 2019, viajamos para Tierra del Fuego, hasta el norte. Y estábamos contentos todo, pero como había mucha invitación, me dijo, bueno, si no vamos ahora, capaz que después no vamos a poder ir. Entonces empezamos nosotros a orar en nuestra relación con Dios que tenemos. Y viajamos, y sí, era todo nuevo. Viajamos y llegamos con $100. Y era muy poco, después nos dimos cuenta, estábamos locos, ¿viste? No, en el momento no lo procesamos bien, pero éramos como que queríamos ir, ¿viste? Y estuvimos ahí cuatro años de México, viajando todo el tiempo.
1: También, viajando todo el tiempo. Entonces ahí estuviste bien trabajando. Y después, ¿cómo sucedió eso de tener que irte a Venezuela, dejar a los chicos?
2: Eso fue difícil porque, bueno, uno... cuando estás muy acostumbrado ya a estar y no despegarse de la familia en ningún momento, tener que dejarlos en el contexto que lo dejé, podía haber salido muy mal. Podía haber salido muy mal y no haber regresado, porque si no te dejan, por más que vos, y dejarlos ahí, y eso era mi mayor terror. Pero lo que pasa es que era una oportunidad también que primero pensé que es de Dios, y sí, después se confirmó, pero en el momento uno no sabe. Pero sí veía que una oportunidad y dijo, bueno, vamos a hacer esto, nos cuidábamos, teníamos como estrategia para cuidarnos a distancia, viste, y todo, bueno, dejarle todo lo necesario, y ir y volver, viste, pero fue difícil, la verdad, fue difícil porque uno tiene que rapear, tiene que a veces rimar lo mejor, ayudar a la gente a que siga adelante, pero uno internamente está extrañando a su familia en ese momento, viste, y fue un proceso re difícil. Y bueno, ahora, como te decía, viste, es la primera vez que están solos acá en Argentina, pero bueno, ya es Argentina igual. Ya acá me crié yo, viste, como que bueno, está mis hermanos, están, que no los veía hace muchos años. Pero sí, así estoy.
1: Bueno, ¿y qué le querés decir ahora? Que estamos acá ya.
2: Vos me querés hacer llorar, ¿no? No, ¿a quién? A mi familia.
1: A mis hijos.
2: Bueno, que sí, obviamente este video es un video que les mostraría después a ellos. Y que sí, que esta fue la primera vez que estuve lejos de ustedes en ¿miro la cámara o miro
1: a
2: vos?
1: A la cámara.
2: No, porque
1: después te van a ver a vos.
2: Claro. Bueno, esta fue la primera vez que estuve lejos de ustedes y sí, es difícil, la verdad, porque uno se encariña mucho. Y bueno, Benja, te enfermaste esta semana, te enfermaste un montón. Y bueno, para otra persona puede ser, bueno, tu hijo se enfermó, tranquilo, es una fiebre, va a estar. Pero verte a distancia por primera vez así enfermo, es fuerte, me pegó, no pensé que me iba a pegar tanto, pero me pegó un montón más de lo que pensé. Y sí, siempre ustedes son mi tesoro, a donde vaya. La familia es lo mejor que Dios me regaló, y creo que cuando me vaya, me muera, hay algo que quería compartir aparte, rápido, es que el camino del cristiano, viste, es como diferente al del artista, porque el artista es como quiere ser recordado. Nosotros vivimos y predicamos y sabemos que a veces tuvimos éxitos y fuimos olvidados, pero él sí es recordado en nuestra vida, que es Jesús en mi caso. Entonces, ese es a veces nuestro éxito y bueno, me basta su gracia, me basta que me recuerden mis hijos de cómo soy en casa todos los días, que soy así como soy con ustedes. Pero bueno, rapeando más seguido, no interrumpiendo todo el tiempo. Y ellos me siguen un montón, así que obviamente los extraño un montón. Y sé que este video lo voy a compartir ahora, pero lo voy a compartir después también y lo van a ver después. Y voy a recordar este momento que acá estamos compartiendo.
1: Bueno, le mandamos un abrazo enorme a tu esposa, a tus hijos, a toda tu familia que seguramente va a ver este programa en algún momento. Bueno, y a toda la gente, obviamente, que nos acompaña todos los sábados por este dial que es la 93.3 aquí en la ciudad de Resistencia, en Corrientes, 98.5 en Presidencia Roque Sáenz Peña, y aquellos que nos acompañan también a través de la pantalla grande de Norte Grande Federal por Claro TV, Canal 50, la televisión digital Señal Abierta, canal 27.1, también a través de GigaRed, canal 17.3, y bueno, y a través de todas nuestras plataformas, la web www.cadenafederal.ar, a través de los canales de YouTube, y bueno, y a través de todas las plataformas digitales, las redes sociales, la nuestra, que pueden seguirnos como @rcnmultimedios en Instagram, y bueno, ahí ver todo parte del material de lo que pasamos en este programa del día de hoy, los programas anteriores, y seguramente todos los que se van a hacer en adelante también lo van a poder visualizar a través de nuestras redes sociales. Llegamos al final, chicos. ¿Algo más para agregar?
3: Sí, como siempre. Sí. Bueno, les cuento que el 25 de agosto es el día del peluquero. Así que agenden eso y saluden a su peluquero. Yo en este caso saludo a Diana, mi estilista, así que le mando un saludo muy especial. Y también a todos. Y también quiero recordar que es el día del abogado. ¿Puedo nombrar?
1: Sí. Saludo a todos los abogados.
3: A mi hermana le mando un saludo muy especial, a mi cuñado, que son abogados penalistas, así que bueno.
1: Eso ya están como Gillo y los chicos 10 mandándole saludos.
3: Soy correntina, chicos.
1: Chicos, muchísimas gracias, chicas, por acompañarnos.
3: Sí, diga. Uno pendiente y... Como es un saludo muy especial. Este sí para mi hermana, que mañana está cumpliendo años. Así que Belén, te mando, va a ser odontóloga. Así que bueno, no hay que quedar bien con todos.
1: Con
3: así
1: los
3: que,
1: abogados,
3: claro, con todos. Con la peluquera, con la abogada. Con... Siete.
1: Bueno, chicos, llegamos al final. Santi, muchísimas gracias. Bueno, Juanca, Doser, muchísimas gracias. Ha sido un privilegio poder tenerlos en nuestro programa. Ninel, que estuvo haciendo contenidos para las redes sociales. Alexis y Ángeles en operación técnica. Llegamos al final de este magazine de RCN, que lo pueden ver aquí por Radio Cadena Federal.

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3: Es la hora 12:38 minutos.
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2: Es la hora 13:02.
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5: Es la hora 14, 2 minutos.
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2: Es la hora 15 en punto.
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1: Buenas, buenas amigos, ¿cómo estamos? Bienvenidos y bienvenidas a esta nueva jornada de Latin All Inclusive. Bienvenidos a un nuevo fin de semana, cuarto fin de semana que estamos disfrutando acá de agosto y estamos firmes y con muchísimas ganas de pasarla bien. Les cuento que Latin está conformado por un equipo espectacular. Gabo en los controles, Marce en la producción, Pablo en la coordinación y quien les habla, Zoe Bristilo. Bienvenidos a este cuarto fin de semana y bienvenidos y bienvenidas a Latin All Inclusive.
2: Con este tema te voy a hacer viajar en el tiempo. 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
1: BM y Emanero coparon el aire de la radio con El Malo. Seguís ahora con Conociendo a Rusia. Este sencillo se presentó con un sonido fresco y letras cargadas de intensidad. Películas de acción suena en Latin All Inclusive.

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2: Yo no me quiero casar. ¿Y usted? La reversión que escuchás de la mano de Turf y Lucra en Latin All Inclusive. Seguís ahora con Sentimiento Mágico, la canción de Benja Valencia, Sinaka, Paulo Londra, Zion y Flowsess.

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1: La artista Jujeña se suma a la programación de la radio con Perdón si no te llamé. Casu nos encanta. ¿Sabes qué otra banda nos gusta también? Tan Biónica, que llega a Latin con El problema del amor. A ver cómo suena.

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1: Nacido en Montería, Colombia, se consolidó como una de las voces más influyentes de la música latina. Manuel Turizo haciendo Te Hacen Falta Dos. Vamos ahora con Paulo Londra y Rufu. Estos artistas nos presentan el Latin Na Na Na.

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1: Cuarto fin de semana de agosto a pura buena música y con tus artistas preferidos. Mike Towers y Quevedo haciendo Soleado. Y ahora te quedás con el tema So Time Lapse de Sol, de la mano de Juanes y Rawayana.

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5: Es la hora 16:03.
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1: Me encanta la colaboración que escuchábamos recién entre Coti y Francisco Charco haciendo Últimamente. La canción que sigue ahora le aporta frescura al pop urbano con un mensaje que está cargado de sensibilidad. Montano, Piso 21 y Gangsta haciendo en Latin All Inclusive Belleza.

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Estamos disfrutando juntos de este fin de semana con los artistas y bandas que más nos gustan. Haga Pornis haciendo lento. Te quedas ahora con la Joaqui en este tema digno de escuchar un fin de semana. Todo vuelve.

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Sierra, Karina y Ranky en los controles coparon el aire de la radio. Así es, con Ladrón, una de sus últimas propuestas. Seguís ahora con este tema que se lanzó en junio del año pasado y reúne a la cantante argentina con el artista colombiano en una propuesta vibrante. Tinibel Universidad.

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Lauta, amigo de artistas, y Tote se unieron para hacer puñaladas en Latin All Inclusive. Queremos seguir escuchando buena música porque es fin de semana, así que vamos a darle lugar a Desacatado. La banda cordobesa llega a Latin con No Se Ve Chingón, Cuarteto 420.

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1: Con un sonido fresco y letras intensas, el tema se convirtió en uno de los lanzamientos más destacados de la temporada. Ella Taubert, hasta el fin del mundo. Se hizo ahora con esta colaboración que nos encanta. María Becerra, Jere Klein, Lucky Brown y Ex Ross haciendo Que ganas de comerte.

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1: Max Carra se suma a esta jornada de fin de semana. Uguaye, versión cumbia, lo que escuchás en este cuarto fin de agosto. Seguís ahora con Migrantes, Matías Valdés y Nico Baldi, Amor del Agro.

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2: Es la hora 17, 2 minutos.
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1: Con un sonido cargado de emoción, la canción reafirma la vigencia de Rosalía y además la proyección internacional de Yaritza y su esencia. La Perla, lo que escuchábamos recién, me parece un temazo. Vamos ahora con el temazo de Obi on the Drums, Jere Klein y Bless. Que hubo amor.

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Esta colaboración viene de la mano de Santi Celli y Ale Sergi. Se llama Antisocial y lo escuchás acá, en Latino Inclusive. De La Planta, Junior y Pushy, Mix Cumbia 1.

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Jairo Vera, John, Sly, Lee Flack y A Daddy. Te quedas ahora con un tema que se incluyó en el álbum Lamba y refleja la fusión de raíces africanas con pop argentino. Bueno, el tema hace alusión al disco de FMK. Lamba suena en Latin All Inclusive.

de Anitta y Shakira, las artistas internacionales que se suman a Latin con esta propuesta increíble. Se hizo en este fin de semana con los hermanos Montaner haciendo Ay, ay, ay, ay.

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1: Tema que es viral en las redes sociales, tema que tiene que sonar en el fin de semana. Rels B haciendo Tuba Sin en Latin All Inclusive. Se hizo ahora con el artista argentino que se consolidó como una de las voces emergentes de la música urbana. Tiene un estilo versátil que combina cumbia, pop y sonidos electrónicos. Max Carra logró conectar definitivamente con públicos diversos. Vida, escuchamos.

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1: Amigos y amigas, llegamos al final de este programa y la verdad, la pasamos increíble. Escuchamos música espectacular, le metimos toda la onda y activamos este cuarto fin de semana de la mejor manera. Aprovecho para contarles que estuve acompañado de un equipo fabuloso: Gabo en los controles, Marce en la producción, Pablo en la coordinación y quien les habla, amigos y amigas, Zoe Bristilo. Muchísimas gracias por sumarse 24/7. Espero que terminen bien el finde y los esperamos el lunes para hacer juntos un nuevo programa de Latino All Inclusive. Chau, amigos, los queremos un montón.

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5: Es la hora 18:03.
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1: Fin de semana, claro que sí, llegó el fin de semana, llegó el cuarto fin de semana de agosto del 2026. Amigos y amigas de ABC Hits, bienvenidos, bienvenidos a todos los que están del otro lado. Bienvenidos, vamos a estar listos para llevar adelante un programón de ABC Hits, tus éxitos de la A a la Z, como siempre, acompañándote con las mejores canciones. Y cómo no, arrancar esta jornada con Sinvergüenza de Manero, Karina, Jimena y Ángela Torres, quienes venían sonando en el comienzo de este cuarto fin de agosto del 2026. Amigos y amigas, bienvenidos a todos, ¿eh? Vamos a tener un día espectacular, lleno de buena música. Tenemos artistas como Quevedo, Maluma, tenemos algo de Daddy Yankee también, algo de la Jujeña Casu, por supuesto, y un montonazo más, ¿eh? Así que a quedarse por ahí prendidos. Por supuesto, te presento el equipo que te acompaña siempre: Nacho en los controles, Pablo en la coordinación y Martín Montserrat, quien te acompaña la voz, @ Martín Monseoc en el Instagram. Me pueden ir a ubicar por ahí. Vamos a arrancar con todo este cuarto fin de agosto, ¿te parece? ¿Te quedás por ahí prendido? Dale, amigo, dale, amiga. Vamos, vamos con Pedro Sampaio, Emilia, Melody. Esto es Jet Ski Remix. Bienvenidos.

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1: Steve Aoki, Jessica Odifred junto a John Zeta, Foto Paparazzi, lo que estábamos escuchando en el comienzo de este cuarto fin de semana de agosto del 2026, amigos. Ahora vamos con Montano, quien suma a Piso 21 y Gangsta en una canción que mezcla pop latino y sonidos urbanos. Belleza desarrolla una historia de atracción con una producción elegante y melodías que resaltan el estilo característico de cada uno de los intérpretes. Este tema que vamos a escuchar se llama Belleza, como bien dije, y tenés que subir el volumen para disfrutarlo.

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1: Mala Fama, Gaspar Venegas, Joaquín Devinton, Pequeños Pitufos, para subir la temperatura de este día, amigos, para subir la temperatura de este invierno 2026, en el que nos encontramos, cuarto fin de semana de agosto, en el que te acompañamos con las canciones de ABC Hits, tus éxitos de la A a la Z. Acá no venimos a pasar música, venimos a tirar temazos. Hablamos de temazos, tenemos que hablar de los hermanos Montaner, Mau y Ricky haciendo Amapola.

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borracho, así dice Quevedo, ¿eh? Así se titula esta canción, Ni borracho de Quevedo, lo que estamos escuchando y lo que suena, ¿eh? Y borracho, y puede llegar a ver más de uno, ¿no? Encontrándonos en el cuarto fin de agosto, no lo dudaría, pero vamos a mantener la cordura, pero no la ausencia de la música, porque acá en ABC Hits te acompañamos como tiene que ser. Lo que llega con una base de RKT y reggaetón, Callejero Fino y Martín Vegas presentan una canción pensada para la pista de baile. El tema mantiene la energía que caracteriza al artista argentino, con un estribillo directo y una producción de fuerte impacto. Tiki Tiki es lo que llega, así que sube el volumen.

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1: 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Adults number one, lo que suena en ABC Hits. Ya sabes, ¿eh? Ya sabes que acá estamos para acompañarte. La música que vos bailás, que cantás, los que te levantan el día y los que decís, che, ¿qué onda este temazo? La rompe. Y bueno, es lo que generamos en ABC Hits, acompañándote, amigo. Che, qué locura, Los Herrera, cuidado que te supero.

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2: Maluma, Arcángel y NTG, Botero, lo que estábamos escuchando, lo que suena, tema de este año, bastante reciente lo que estábamos escuchando. Y lo que suena ahora es una canción inspirada en la idea de que cada acción tiene consecuencias. Todo vuelve, muestra a la Joaquín una faceta más reflexiva. Sin dejar de lado los sonidos urbanos, la canción combina una letra de desahogo con una producción de clima intenso. Sube el volumen y escuchá Todo Vuelve.
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0: Daddy Yankee haciendo eco, sigue activándote el cuarto fin de agosto del 2026, amigos y amigas de ABC Hits, tus éxitos de la A a la Z, acá estamos para acompañarte en tus planes, en lo que andes haciendo, en tus actividades de este cuarto fin de semana de agosto. Seguimos, seguimos acá firmes, así que vos quédate prendido a la radio, que seguimos con buena música. Llega Kazu, esto es Perdón si no te llamé.
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3: Es la hora 19, 2 minutos.
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0: amor del agro es la unión entre artistas argentinos y uruguayos para rendir homenaje a la vida de campo. Con cumbia y sonidos populares como base, la canción celebra las costumbres y el espíritu festivo del ámbito rural. Nico Baldi, Matías Valdés y Mirantes eran los encargados de hacer sonar Amor del Agro, lo que veníamos escuchando recién en ABC Hits. Ahora nos vamos con Marcela Morelo y Rocío Oficial.
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1: Rosalía, Yaritza y su esencia, La Perla, lo que estamos escuchando, lo que suenan a veces hits, amigos y amigas, tus éxitos de la A a la Z, ya sabes, ya nos conoces, y si no, no sé qué estás esperando, para subir el volumen a la radio y escuchar lo que llega ahora. ¿Qué personajes y J Balvin? Celosa.

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1: Bele, Yovi and the Drums, mi refe, canción del 2024, lo que estamos escuchando. Gran temita, que suena aquí en ABC Hits, te acompañamos, te cambiamos la cara, te acompañamos en tu día, en el cuarto fin de semana de agosto, en lo que sea que estés haciendo, acá estamos, amigos. Así que quédate prendido ahí a la radio. Llega, Hey Ma.

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1: Nico Hernández y De La Planta combinan cumbia y música popular en una historia sobre las segundas oportunidades en el amor. La producción apuesta por un sonido fresco y una interpretación cercana que potencia el mensaje de la canción. La oportunidad era lo que venía sonando en ABC Hits en este momento del cuarto fin de agosto. Y seguimos con BM junto a E. Manero, El Malo. Escuchá.

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1: María Becerra con Mi Amor es la encargada de decir adiós, amigos y amigas. La nena de Argentina nos despide, nos saluda, nos dice hasta acá llegamos en el cuarto fin de agosto. Lamentablemente hasta lo bueno tiene fin, pero no se preocupen porque el lunes volvemos. El lunes volvemos para seguir con más ABC Hits, con más de tus éxitos de la A a la Z. Nacho estuvo en los controles, Paula en la coordinación y Martín Monserrat en la voz. Se agradece como siempre el haber estado ustedes del otro lado, ahí prestando su oído y acompañándonos. Gracias, amigos. Gracias, amigas. Nos reencontramos el lunes para más. ¿Les parece? Se quedan con Raúl Alejandro y Romeo Santos. Esto es ¿Qué? Chau, amigos.

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3: Es la hora 21 en punto.
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